Hemos escuchado de Franz Joseph Haydn su divertimento número 46, interpretado por el conjunto Ensemble Wien de Berlín. En la parte final del programa de hoy difundiremos el concierto para violín y orquesta en re mayor del compositor ruso Piotr Ilich Tchaikovsky. Son sus movimientos Allegro Moderato, Andante y Allegro Vivacissimo. Interpreta la Orquesta Filarmónica de Israel, dirigida por Zubin Mehta. Como solista en violín, interpreta Pinchas Zuckerman.

0: Finalmente hemos escuchado de Piotr Ilich Tchaikovsky el concierto para violín y orquesta en re mayor, interpretado por la Orquesta Filarmónica de Israel, dirigida por Zubin Mehta. Ejecutó en violín Pinchas Zukerman. De esta forma, finalizamos el programa de hoy. Por vuestra atención, gracias y buenas noches.
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2: 22 horas, 38 minutos.
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1: Bahía Shark, la costa de los tiburones. Situada en la Australia Occidental, al suroeste de la isla, este completo ecosistema marino posee profundidades que oscilan entre los 9 y los 29 metros. Una de sus características más singulares es que sus aguas poseen 3 grados de salinidad, lo que crea 3 zonas bióticas diferentes, cada una con su propia fauna y flora marinas. Se han detectado en la bahía 230 especies de aves, 26 especies de mamíferos amenazados y 100 especies de anfibios y reptiles. De su fauna marina hay que destacar la presencia de los dugongs y de la ballena jorobada. De las 323 especies de peces inventariadas, destacan por su gran variedad los tiburones, entre ellos el tiburón tigre, y una gran abundancia de rayas y mantas.
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0: Esta es la hora en Tornagaleones.
3: 23 horas en punto.
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5: El Consejo Regional de Los Ríos aprobó la incorporación al presupuesto de inversión regional de dos carros multipropósito destinados a fortalecer la capacidad operativa de bomberos de la región. Se trata de la adquisición de un carro multipropósito de rescate para el Cuerpo de Bomberos de Lago Ranco y un carro multipropósito para materiales peligrosos destinado al Cuerpo de Bomberos de Payaco, iniciativa que en conjunto considera una inversión regional superior a 965 millones financiados por el Gobierno Regional de Los Ríos. Estos proyectos buscan responder a necesidades operativas específicas de ambas instituciones. En Lago Ranco, la nueva unidad será destinada a la primera compañía de bomberos, permitiendo mejorar la atención de emergencia de rescate vehicular mediante un carro equipado con los implementos necesarios para esta especialidad. Actualmente, la compañía desarrolla estas labores con un vehículo que presenta limitación de espacio y seguridad para el traslado de voluntarios y equipamiento, pese a contar con 15 operadores especializados en rescate vehicular. En el caso de Payaco, la inversión permitirá dotar a la segunda compañía de bomberos de una unidad especializada para la atención de emergencia asociada a material peligroso. La compañía cuenta con personal capacitado en esta área, integrada por 14 operadores MATPEL, dos técnicos especializados, cuatro bomberos con formación en línea de comando de incidente, y este carro será un aporte para quienes estén capacitados en atender situaciones relacionadas con derrame de combustible e hidrocarburo, sustancias químicas peligrosas, gases combustibles y rescates en espacios confinados, entre otras emergencias de alta complejidad. La incorporación de estos nuevos carros va a permitir fortalecer la capacidad de respuesta ante emergencias, permitiendo mejorar las condiciones de seguridad para los voluntarios y entregar una atención más eficiente a la comunidad. Con esta aprobación, el Gobierno Regional y el Consejo Regional continúan impulsando inversiones orientadas a fortalecer los sistemas de emergencia y protección civil, contribuyendo a una región más segura para sus habitantes. Durante las últimas semanas se ha instalado con fuerza la idea de que la ley Lafkenche, que crea los espacios costeros marinos de pueblos originarios, ENGPO, debe modificarse para resolver los problemas que existen en la gestión del borde costero. Sin embargo, desde la experiencia de las comunidades indígenas que habitan y buscan poder administrar en un futuro estos territorios, la discusión parece estar apuntando al lugar equivocado. Las dificultades que hoy se observan no provienen de la ley ni de los derechos que ésta reconoce, sino de las falencias que ha tenido el propio Estado para implementarla de manera oportuna y eficiente. La ley establece procedimientos y plazos claros, pero el Estado no ha dispuesto los recursos suficientes para cumplirlos. Si instituciones como CONADI contaran con más personal y capacidad técnica, muchas de las demoras que hoy se cuestionan podrían resolverse sin necesidad de modificar una normativa que ha permitido avanzar en participación, protección territorial y gobernanza costera.
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5: El secretario general de la ONU, Antonio Guterres, celebró el acuerdo de paz anunciado por Estados Unidos e Irán para poner fin a la guerra iniciada en pasado febrero y reabrir el estratégico estrecho de Hormuz, que considera un paso decisivo hacia una solución pacífica del conflicto. Mis más queridas felicitaciones a Estados Unidos e Irán por haber alcanzado un acuerdo de paz que contempla un alto el fuego inmediato y permanente, la reapertura del estrecho de Hormuz y un marco para futuras negociaciones, señaló Guterres en un breve comunicado en la red social X. Asimismo, También, el jefe de Naciones Unidas expresó su agradecimiento a Pakistán, Qatar, Egipto, Arabia Saudí, Turquía y otros países de la región por el papel desempeñado en las negociaciones que desembocaron en este importante acuerdo. Estados Unidos e Irán anunciaron el domingo que alcanzaron un acuerdo de paz que será rubricado oficialmente el 19 de junio en Suiza y cuyos detalles no han sido divulgados.
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1: San Juan de Puerto Rico. Con el fin de proteger la bahía de la ciudad de San Juan, actual capital de Puerto Rico, los españoles construyeron entre los siglos XVI y XIX una serie de fortificaciones. La historia se ha encargado de mostrar la eficacia de estas fortificaciones frente a sus enemigos. La fortaleza, que data de 1530, es el edificio militar más antiguo de la ciudad. Además de esta construcción, que por estos días sirve como residencia de los representantes del Poder Ejecutivo, destacan el Fuerte Cañuelo y el Castillo de San Felipe del Morro, conocido popularmente como El Morro.
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1: La ciudad prohibida. Localizada al noreste de Pekín, se encontraba separada del resto del mundo por una muralla de color púrpura rodeada de fosas de 52 metros de ancho y protegida en sus cuatro ángulos por torres de vigilancia, rematadas por un pabellón. La ciudad prohibida llegó a transformarse en el corazón del colosal imperio chino. El Palacio Imperial, comenzado a construir en el año 1406 y en el que participaron más de 10.000 artistas procedentes de todos los rincones del país, se localiza en el centro de la ciudad, ceñido a su vez por una muralla que lo separa de la ciudad interior. Esta ciudad, que albergó los palacios de las dinastías Ming y Qing, constituye un testimonio único de la compleja y refinada civilización china.
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2: Aportar al rescate de la cultura del mundo rural es el objetivo del concurso Historias de Nuestra Tierra, tradicional certamen del Ministerio de Agricultura, organizado por la Fundación de Comunicación, Capacitación y Cultura del Agro Fucoa. El viernes fueron premiados los ganadores de la 33ª edición en una ceremonia encabezada por el CM de Agricultura Rodrigo Emilet Bamonde y el alcalde de la comuna de La Unión Saturnino Quesada. Los protagonistas de la actividad realizada en el Salón Consistorial de la Ilustre Municipalidad de La Unión fueron los niños, adolescentes y adultos de esta provincia, quienes fueron galardonados ante la atenta mirada y los aplausos de los familiares que los acompañaron, junto a representantes del Servicio de Minagri en la región como INDAC, SAC, CONAF y CNR. En la ceremonia recibieron sus premios regionales y nacionales promisorios artistas, quienes destacaron en este concurso. El CM de Agricultura valoró la posibilidad de premiar a talentos artistas del ranco. El alcalde Quesada resaltó la importancia que tiene la literatura en la región de Los Ríos, a la vez que destacó la participación de artistas de distintas comunas de la provincia del Ranco, como La Unión, Río Bueno y Futrono. Los premiados: Poesía del Mundo Rural Todo Público, segundo lugar nacional y premio lugar, primer lugar regional, Ervin Netic Rosales de Valdivia; segundo lugar regional, Leticia Poblete González de Río Bueno; tercer lugar regional, Óscar Antillanca Díaz de Valdivia. Me lo contaron mis abuelitos, cuentos de menores de 14 años, primer lugar regional, Antonia Maldonado Ojeda de Panguipulli; segundo lugar regional, Pedro Maldonado Ojeda de Valdivia; tercer lugar regional, Gabriel Velázquez Guaramán de Lago Ranco. Hitores campesinas, mayores de 14 años, primer lugar regional, Diana Rivas Ojeda de Valdivia; segundo lugar regional, Débora Oyarzún Pérez de Río Bueno; tercer lugar regional, Natalie Lago Montesino de Futrono. Dibujo Educación Básica, Premio Especial Mito y Leyenda, Laura Díaz Molina de Río Bueno. Dibujo Educación Media, segundo lugar nacional, Emilia Díaz Molina de la comuna de La Unión. Las exportaciones chilenas no cobre, no litio, cerraron el periodo enero-mayo 2026 con un total de 22.946 millones de dólares y un alza del 7% respecto al mismo periodo del año anterior. Esto de acuerdo con cifras del Departamento de Inteligencia de Mercados de ProChile, en base a datos del Servicio Nacional de Aduanas. Solo en mayo, los envíos alcanzaron 3.933 millones de dólares con un crecimiento del 5% frente al mismo mes del 2025. En ese contexto, el sector servicio destaca especialmente por su dinamismo, con un crecimiento relevante y una marcada diversificación hacia nuevos mercados, acumulando exportación por 1.568 millones de dólares entre enero y mayo del 2026, un crecimiento del 16,8% respecto al mismo periodo del año anterior. Solo en mayo, el sector alcanzó 253 millones de dólares con un alza del 23,5%, siendo uno de los macrosectores con mejor desempeño del periodo.
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Si unos pocos tirones hábiles pueden desenredar la madeja, la vida continúa sin sobresaltos. 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

optimista es aquel que cree que todo está bien, menos el pesimista. Y el pesimista, aquel que cree que todo está mal, excepto él mismo. 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

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De manera, lo que te digo es, aprésala. Coloca un geranio en tu sombrero y sé feliz. 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

En la tierra habría menos amargura si los hombres no se dedicaran con tanto ahínco a recordar dolores antiguos en vez de soportar con entereza los presentes. 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
1: Esta es la hora en Tornagaleones.
2: 3 de la madrugada, 3 minutos. 3 de la madrugada, 3 minutos.

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1: Chichen Itza, la cultura del Yucatán. Esta ciudad prehispánica situada al sur de México se estableció sobre dos cenotes o hundimientos naturales del terreno, lo que permitía acceder con facilidad a las aguas subterráneas. La primera aglomeración humana se construyó durante la época maya clásica, entre los siglos VI y X. La segunda fundación, la más importante, corresponde a la migración de los guerreros toltecas en el siglo X, desde la meseta mexicana en dirección sur. El edificio más emblemático del lado sur es el Caracol, un observatorio astronómico de planta circular que encierra una escalera de caracol, y del lado norte el castillo o pirámide de Quetzalcóatl, cerca del cual se organizan sobre terrazas los principales monumentos.
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1: Varsovia, la ciudad renacida. El conjunto formado por la ciudad nueva y la ciudad vieja constituye el núcleo más antiguo de Varsovia. La ciudad vieja se construyó entre los siglos XII y XIV. Un rápido crecimiento de la misma provocó el nacimiento de la llamada ciudad nueva. Los barrios actuales forman un solo conjunto urbanístico, unidos por el eje principal que corta la Plaza del Mercado. En el corazón de la ciudad vieja está situado el Palacio Real, que cuenta con varios siglos de antigüedad. Esta residencia de los reyes polacos es un edificio íntimamente ligado a la historia de Polonia, a su tradición y a su cultura.
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1: Centro Histórico de Luxemburgo. Los viejos barrios y fortificaciones de la ciudad de Luxemburgo fueron incluidos en la lista del Patrimonio Mundial de 1994. Desde el siglo XVI hasta el año 1867, fecha de la declaración de su neutralidad, Luxemburgo fue una de las más importantes fortalezas de Europa. El conjunto de sus fortificaciones constituye un excepcional resumen de la arquitectura militar a lo largo de 4 siglos de historia. Dentro de los límites de la ciudad destacan la Catedral de Notre Dame, la Casa de Borgoña y la Ciudad Baja de Grun, ejemplos excepcionales del gótico tardío en los Países Bajos.
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1: Parque Nacional de Canaima, la selva de los tepuis. Situado en el sureste de Venezuela y limitando con Guayana y Brasil, este extenso parque es universalmente conocido por sus famosas y únicas montañas tabulares, conocidas como los tepuis, de los que se desprenden numerosos saltos de aguas, entre ellos el Salto Ángel, que con una caída libre de 1.002 metros se convierte en la catarata más alta del mundo. El río Caroní, que nace en Canaima, alimenta la importante central hidroeléctrica de Gurí. Ella sola proporciona el 60% de toda la energía eléctrica de Venezuela. Además de sus valores botánicos, con especies únicas que viven en la cima de los tepuis, el Parque Nacional protege numerosas especies animales amenazadas de extinción en el resto del continente, como pueden ser el jaguar, la nutria gigante o el oso hormiguero gigante.
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1: Stonehenge, los menhires mágicos. Este monumento británico fue construido en diferentes etapas entre los años 3100 y 1100 a.C. y constituye uno de los más impresionantes complejos megalíticos del mundo. Destaca por el tamaño y envergadura de sus menhires, algunos de los cuales sobrepasa las 50 toneladas, pero sobre todo por la perfección de su planta, formada por una serie de círculos concéntricos. Aunque su función ritual sea aún una incógnita, las referencias cósmicas de su estructura parecen evidentes. 30 kilómetros al norte de Stonehenge se encuentra el yacimiento de Everbury, que constituye el mayor conjunto circular megalítico de Europa. Además, en las proximidades de esta zona se localizan una serie de yacimientos neolíticos, entre ellos el de Silbury, donde se encuentra el mayor sepulcro de la época prehistórica conocido en Europa.

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1: Esta es la hora en Tornagaleones.
0: 5 de la madrugada, 30 minutos.
2: Tornagaleones, le informa la temperatura.
1: 2 grados.
2: Y la humedad.
1: 49%.
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0: Esta es la hora en Tornagaleones.
1: 6 de la mañana, en punto.
2: Tornagaleones, le informa la temperatura.
3: 2 grados.
2: Y la humedad.
3: 49%.
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El caleuche es un buque que navega y vaga por los mares de Chiloé y los canales del sur. Está tripulado por brujos poderosos y en las noches oscuras va profusamente iluminado. Tiene alumbrado y velamen color rojo por andar tripulado por brujos. Por lo general, en sus navegaciones no cesa a bordo la música. Se oculta en medio de una densa neblina que él mismo produce. Jamás navega a la luz del día. Si casualmente alguna persona que no sea bruja se acerca, este se transforma en un simple madero flotante. Y si el individuo intenta apoderarse del madero, este retrocede. 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
1: Compañeras, ha llegado el momento en que nos unamos todas las madres solteras y digamos con orgullo a lo hecho pecho.
2: ¡Cállate, vieja cagüinera! ¡Sale para allá! ¡A él, compañero del frente! ¡Pasen para este lado, porque yo...!
3: ¡Calle, señor! Usted está igual que los candidatos. Cuando van a hablar, ni saben lo que van a decir. Y cuando están hablando, ni saben lo que están diciendo. Y después que han hablado, ni saben lo que han dicho.
2: ¡Ajá! ¿Y vos qué fue lo que dijiste?
3: No me acuerdo tampoco.
2: ¡Y vámonos con la hueque, candidato, nomás!

La taba es un juego muy antiguo, tanto que ya los primitivos griegos lo conocían. Es el juego de azar precursor de los dados. Las tabas sirvieron también de objeto adivinatorio. En América, el juego de la taba se practica mucho entre los gauchos argentinos, que entre otros nombres lo designan como tirar el hueso. Lo que parece cierto es que desde Argentina pasó a Chile, y parece que primero lo jugaron los araucanos, que lo llamaban tefán, y después a los hombres de la patria vieja. 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

0: Esta es la hora en Tornagaleones.
1: 6 de la mañana. 31 minutos.
2: Tornagaleones le informa la temperatura.
3: 2 grados.
2: Y la humedad.
3: 49%.
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Los bajones o bajunes se usaron mucho en el pasado en las misiones jesuitas y ahora están totalmente extintos. Se ha usado en el norte de Chile aproximadamente hasta el Loa y gran parte del altiplano. Igual en su construcción a los sicuris, pero de gran tamaño, fueron las réplicas indígenas de los órganos que los religiosos introdujeron junto con las flautas y violines para atraer el interés de los indígenas hacia la religión cristiana. Los instrumentos típicos del norte de Chile, a esta hora en el folclor nacional de Tornagaleones.

El cachimbo es una danza festiva que se baila en parejas y con pañuelos. Es similar a la cueca, ya que también se realizan giros al compás de la música y el objetivo es conquistar a la dama, quien mantiene una coqueta distancia del varón que se esfuerza por conseguir sus favores. Con frecuencia el cachimbo no tiene texto, solamente melodía interpretada en acordeón y guitarra. 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

0: Esta es la hora en Tornagaleones.
1: 7 de la mañana, 2 minutos.
2: Tornagaleones, le informa la temperatura.
3: 2 grados.
2: Y la humedad.
3: 49%.
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6: El alcalde de Los Lagos, Víctor Fritz, informó a la comunidad sobre los avances que presenta la construcción del nuevo puente Coyhaique Fudós, proyecto impulsado por el Ministerio de Obras Públicas, que constituye una de las inversiones en infraestructura vial más importantes actualmente en ejecución en la comuna. La autoridad comunal señaló que la iniciativa registra un avance físico superior al 11%, registrando el progreso sostenido de las obras que se desarrollan en terreno. Entre los trabajos ejecutados durante los últimos meses destacan la construcción de las fundaciones de los estribos del puente, obras de drenaje y evacuación de agua lluvia, instalación de colectores, movimiento de tierra y la preparación de las estructuras que darán soporte al futuro vial. Viaducto. Nos encontramos frente a una de las obras de infraestructura más importante para Los Lagos en las últimas décadas. El avance que presenta el proyecto nos permite visualizar una solución definitiva para mejorar la conectividad de nuestra comuna y proyectar un desarrollo urbano acorde a las necesidades de las actuales y futuras negociaciones, señaló el alcalde de Los Lagos, Víctor Fritz. El proyecto, financiado por el Ministerio de Obras Públicas a través de la Dirección de Vialidad, contempla una inversión cercana a 20 mil millones de pesos y considera la construcción de un moderno puente de 112 metros de longitud y 15 metros de ancho, diseñado para fortalecer la conectividad urbana y mejorar las condiciones de desplazamiento para conductores, peatones y ciclistas. Junto con la construcción del nuevo viaducto, la iniciativa incorpora una serie de obras complementarias que incluyen la pavimentación de esos sistemas de drenaje y agua lluvia, iluminación, paisaje.

0: en el futuro. La tendencia también se observa en los programas especializados de enseñanza de idioma. En British Chile, por ejemplo, las matrículas correspondientes a niños y adolescentes representan cerca del 55% del total de estudiantes durante el 2026, reflejando el creciente interés de los padres por integrar el inglés en la formación temprana de sus hijos. Podemos concluir que el aprendizaje de una segunda lengua está cada día más presente en las familias chilenas. Varios de nuestros apoderados han manifestado su interés en continuar con nuestro programa, destacando especialmente la metodología utilizada, que combina de manera equilibrada el aprendizaje, la interacción y el juego, señala Freddy Eduardo Cedeño, de Berlis Chile. Según explicó el especialista, aunque no se ha registrado un aumento significativo de alumnos de 4 años, sí hoy se observa una mayor participación de niños de 5 años por aprender el inglés.
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0: 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La posibilidad de que el Papa León XIV visite Perú este año comienza a generar esperanza entre los fieles católicos y las autoridades encargadas de organizar su eventual llegada, aunque todavía faltan varios meses para el viaje y la Santa Sede no ha oficializado el itinerario definitivo. En los últimos días han surgido nuevas pistas sobre las ciudades que formarían parte de la agenda del pontífice durante su estadía en el país. Las primeras referencias sobre la visita fueron dadas por el presidente José María Balcázar y el canciller Carlos Pareja, quienes señalaron que el arribo del Santo Padre estaría previsto en la primera quincena de noviembre y que el recorrido incluiría 5 ciudades peruanas. A ello se suman declaraciones previas de representantes de la Iglesia Católica que han confirmado el interés de León XIV por reencontrarse con comunidades donde desarrolló su labor pastoral antes de asumir el liderazgo de la Iglesia Católica a nivel mundial.
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0: Muy buenos días, ¿cómo están? Bienvenidos a 7 AM aquí en Tornagaleones. Como es habitual, buena música para iniciar la jornada junto a ti y lo mejor de nuestras canciones. Así es que, a levantarse con energía, amigos.
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0: 7 de la mañana, 14 minutos.
1: Torna Galeones, le informa la temperatura.
2: 2 grados.
1: Y la humedad.
2: 49%.
3: Somos 7M aquí en Radio Torna Galeones, jornada este día miércoles. Contarles que Coromabús, empresa con más de 40 años de trayectoria en la región de Coquimbo, comunicó el sensible fallecimiento de su fundador, Guillermo Ernesto Araya Urquieta, a la edad de 85 años. La noticia difundida a través de redes sociales generó conmoción en la comunidad y entre los trabajadores de la compañía. Con profundo pesar se comunicó el sensible fallecimiento del fundador Guillermo Ernesto Araya Urquieta, señaló el comunicado de la empresa, y la compañía destaca la figura de Araya Urquieta como el pilar que dio origen al proyecto de transporte que hoy conecta a miles de pasajeros en la cuarta región y el norte grande del país. Algunas notas para destacar en 7M de Torna Galeones.
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0: 7 de la mañana, 23 minutos.
1: Torna Galeones, le informa la temperatura.
2: 2 grados.
1: Y la humedad.
2: 49%.
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1: 7 de la mañana, 33 minutos.

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2: Condiciones meteorológicas para Valdivia en esta mañana, temperatura de 0 grado, bastante frío. Se espera una máxima de 12 grados, parcialmente nuboso en la mañana, nubes y claros en la tarde. Vamos a conocer el clima a continuación en la capital de la provincia del Ranco, La Unión. En este momento, una temperatura de 0 grado también. Parcialmente nuboso, nubes y claros en la tarde, con máxima de 10 grados. 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

0: 7 de la mañana, 42 minutos.
1: Estamos en 7 AM en Tornagaleones. Sigue el debate en torno al futuro de Codelco y el arribo del nuevo directorio bajo la promesa de dar un giro a la estatal. Aunque Bernardo Fontaine aún no asiste al Congreso para dar cuenta de las últimas polémicas que han tenido nuevamente la cuprífera de protagonista, ya se han dado las primeras señales de los cambios y objetivos que seguirá el nuevo gobierno corporativo. Seguridad, productividad, transparencia son los principales lineamientos que considera Fontaine, pero que aún no detalla la fórmula para resolver los problemas de la corporación, que más que coyunturales tienen un carácter estructural y que requiere reformas de fondo. En la breve técnica, las propuestas son varias, pero de las más destacadas por los analistas resuena la idea de convertir Codelco en un holding, es decir, la estatal mantendría el 100% del control accionario del Estado, pero transformaría sus divisiones en filiales con mayor autonomía. La propuesta, levantada por el Centro de Estudio del Cobre y la Minería CESCO, plantea que se creen empresas que agrupen divisiones diferenciando las del norte con el centro y también distinguiendo entre compañías de fundición y refinería. Se lo contamos en 7 AM.

0: 7 de la mañana, 48 minutos.
1: Tornacaleones le informa la temperatura.
2: 2 grados.
1: Y la humedad.
2: 49%.
3: Llega la segunda mitad de junio y queda casi nada para las ansiadas vacaciones de invierno, periodo de relajo y que, dada la salida de los más chicos del colegio o escuela, sirve para pasar un buen momento o viaje en familia. En este sentido, desde el gobierno ya están revisando las proyecciones de viaje y los destinos que se prevén sean los favoritos. Así, la Subsecretaría de Turismo estima más de 2.880 millones de viajes totales con pernoctación a nivel nacional, teniendo en cuenta las diferencias en los calendarios de vacación. La región metropolitana registra la mayor cantidad de viajes emitidos con 1.146.356 desplazamientos, un 39,8% del total nacional. Le siguen Biobío con 283.000 viajes emitidos, 9,9%, Valparaíso con 261.000 viajes con un 9,1%. Las vacaciones de invierno indican es una importante fuente de ingreso para el sector turístico de toda la región y de todo el país. Te lo contamos en 7 años.

0: 7 de la mañana, 57 minutos.
1: Tornagaliones, le informa la temperatura.
2: 2 grados.
1: Y la humedad.
2: 49%.
3: Estamos en 7M en Radio Tornagaliones. SpaceX va como cohete, porque las acciones suben y suben. Casi un 20% y es la sexta empresa más valiosa del mundo en la bolsa. La empresa aeroespacial y de inteligencia artificial IA de Elon Musk, SpaceX, se disparó un 19,6% en su primer día completo de cotización en la bolsa de Wall Street. Al toque de campana en el parque neoyorquino, las acciones de la tecnológica que cotiza en el índice Nasdaq se vendían a $192.5 por título. Según el medio especializado CNBC, unos 120 millones de acciones se habían cambiado de manos hasta las 12 horas del día lunes. Actualmente la empresa, que salió a la bolsa el pasado viernes, es la sexta cotizada más valiosa del mercado, con una capitalización bursátil de $2.52 billones, solo superada por Nvidia y Alphabet, Apple, Microsoft y Amazon. Te lo contamos a esta hora en 7 a.m.
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0: Muy bien, llega la hora de acercarnos a las 8 a.m., momento en que llega el resumen informativo aquí en Tornagaleones. Un abrazo grande y que tengas una excelente jornada. Y recuerda seguir junto a Tornagaleones durante todo lo que resta del día.
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3: El alcalde de Los Lagos, Víctor Fritz, informó a la comunidad sobre los avances que presenta la construcción del nuevo puente Coyhaique FU2, proyecto impulsado por el Ministerio de Obras Públicas, que constituye una de las inversiones en infraestructura vial más importantes actualmente en ejecución en la comuna. La autoridad comunal señaló que la iniciativa registra un avance físico superior al 11%, registrando el progreso sostenido de las obras que se desarrollan en terreno. Entre los trabajos ejecutados durante los últimos meses destacan la construcción de las fundaciones de los estribos del puente, obras de drenaje y evacuación de agua lluvia, instalación de colectores, movimiento de tierra y la preparación de las estructuras que darán soporte al futuro vial. Nos encontramos frente a una de las obras de infraestructura más importante para Los Lagos en las últimas décadas. El avance que presenta el proyecto nos permite visualizar una solución definitiva para mejorar la conectividad de nuestra comuna y proyectar un desarrollo urbano acorde a las necesidades de las actuales y futuras negociaciones, señaló el alcalde de Los Lagos, Víctor Fritz. El proyecto, financiado por el Ministerio de Obras Públicas a través de la Dirección de Vialidad, contempla una inversión cercana a 20 mil millones de pesos y considera la construcción de un moderno puente de 112 metros de longitud y 15 metros de ancho, diseñado para fortalecer la conectividad urbana y mejorar las condiciones de desplazamiento para conductores, peatones y ciclistas. Junto con la construcción del nuevo viaducto, la iniciativa incorpora una serie de obras complementarias que incluyen la pavimentación de accesos, sistemas de drenaje y agua lluvia, iluminación, paisajismo, muro de protección, enrocado y mejoramiento urbano, que contribuirán a integrar de mejor manera distintos sectores de la comuna y optimizar la conexión con la Ruta 5 Sur, manifestaron. Con el objetivo de continuar fortaleciendo el desarrollo integral de los territorios y mejorar la calidad de vida de las familias de la región de Los Ríos, el Consejo Regional aprobó recursos por 62.500.000 pesos para la ejecución del Plan de Gestión Municipal Futrono 2026. Iniciativa impulsada por el municipio de esa comuna, que considera una inversión total de 88 millones, incorporando además aportes municipales. La propuesta busca promover la participación activa de la comunidad mediante actividad cultural, deportiva, social y medioambiental, fortaleciendo el tejido social, ampliando la oferta programática en distintos sectores de la comuna y también generando mayores oportunidades de bienestar para las personas. Al respecto, el gobernador regional Luis Cubertino destacó que en este tipo de iniciativa reflejan el trabajo colaborativo que se impulsa junto a los municipios de la región. Como cada año, como gobierno regional, destinamos recursos de las 12 comunas de la región a través de los planes de gestión municipal, considerando criterios objetivos, entre ellos la cantidad de habitantes de cada territorio. Estos planes permiten a los municipios desarrollar iniciativas en diversas áreas de interés para la comunidad, como cultura, deporte, desarrollo social, educación, fortalecimiento comunitario.
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3: Tras un amplio proceso electoral realizado en Valdivia, que implicó un despliegue en distintos establecimientos habilitados como locales de votación en las 8 comunas que conforman hoy el Servicio Local de Educación Pública de Valdivia, fue elegida como nueva representante de los apoderados ante el Comité Directivo Local Pamela Evelyn Sobarzo Barría, apoderada de la Escuela Juan Bosch de Niebla. En esta elección compitieron dos candidatas por representación de los padres, madres y apoderados en el comité directivo local, Paula Andrea Quintana Flores y Pamela Evelyn Sobarzo Barría, resultando esta última electa para el cargo. El padrón electoral estuvo compuesto por 140 establecimientos educacionales de la SEP Valdivia, correspondiente al total de centros generales de padres, madres y apoderados vigentes en el territorio. De ellos, participaron 69 representantes en las 8 comunas, alcanzando una participación del 49,3%, cifra que supera ampliamente el mínimo del 30% exigido por la normativa electoral. En cada comuna se habilitó un centro de votación, sin embargo, debido a las condiciones geográficas de la comuna de Panguipulli, se dispusieron tres locales de votación en Choshuenco, Collaripe y Panguipulli. Los resultados obtenidos por las candidatas fueron Pamela Sobarzo, 37 votos, y Paula Quintana, 32 votos. Este corresponde a la primera de dos elecciones que el servicio local desarrollará durante este año para integrar el comité directivo local. En esta ocasión, el proceso tuvo por objetivo reemplazar a la consejera Maribel Maquicoy, quien cumplió su periodo de representación. El Consejo Regional de Los Ríos aprobó la incorporación al presupuesto de inversión regional de dos carros multipropósito destinados a fortalecer la capacidad operativa de bomberos en la región. Se trata de la adquisición de un carro multipropósito de rescate para el Cuerpo de Bomberos de Lago Ranco y un carro multipropósito para materiales peligrosos destinado al Cuerpo de Bomberos de Paillaco, iniciativa que en conjunto considera una inversión regional superior a 965 millones financiados por el Gobierno Regional de Los Ríos. Estos proyectos buscan responder a necesidades operativas específicas de ambas instituciones. El Lago Ranco, la nueva unidad, será destinada a la primera compañía de bomberos, permitiendo mejorar la atención de emergencia de rescate vehicular mediante un carro equipado con los implementos necesarios para esta especialidad. Actualmente, la compañía desarrolla estas labores con un vehículo que presenta limitación de espacio y seguridad para el traslado de voluntarios y equipamiento, pese a contar con 15 operadores especializados en rescate vehicular. En el caso de Paillaco, la inversión permitirá dotar a la segunda compañía de bomberos de una unidad especializada para la atención de emergencia asociada a material peligroso. La compañía cuenta con personal capacitado en esta área, integrada por 14 operadores MATPEL, dos técnicos especializados, cuatro bomberos con formación en línea de comando de incidente, y este carro será un aporte para quienes estén capacitados en atender situaciones relacionadas con derrame de combustible e hidrocarburo, sustancias químicas peligrosas, gases combustibles y rescates en espacios confinados, entre otras emergencias de alta complejidad. La incorporación de estos nuevos carros va a permitir fortalecer la capacidad de respuesta ante emergencias, permitiendo mejorar las condiciones de seguridad para los voluntarios y entregar una atención más eficiente a la comunidad. Con esta aprobación, el Gobierno Regional y el Consejo Regional continúan impulsando inversiones orientadas a fortalecer los sistemas de emergencia y protección civil, contribuyendo a una región más segura para sus habitantes.
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3: Aportar al rescate de la cultura del mundo rural es el objetivo del concurso Historia de Nuestra Tierra, tradicional certamen del Ministerio de Agricultura, organizado por la Fundación de Comunicación, Capacitación y Cultura del Agro FUCOA. El viernes fueron premiados los ganadores de la 33ª edición en una ceremonia encabezada por el Seme de Agricultura Rodrigo Emilet Bamonde y el alcalde de la comuna de La Unión, Saturnino Quesada. Los protagonistas de la actividad realizada en el Salón Consistorial de la Ilustre Municipalidad de La Unión fueron los niños, adolescentes y adultos de esta provincia, quienes fueron galardonados ante la atenta mirada y los aplausos de los familiares que los acompañaron, junto a representantes del Servicio de Minagri en la región como INDAC, SAC, CONAF y CNR. En la ceremonia recibieron sus premios regionales y nacionales promisorios artistas, quienes destacaron en este concurso. El Seremi de Agricultura valoró la posibilidad de premiar a talentos artistas del Ranco. El alcalde Quesada resaltó la importancia que tiene la literatura en la región de Los Ríos, a la vez que destacó la participación de artistas de distintas comunas de la provincia del Ranco, como La Unión, Río Bueno y Futrono. Los premiados: Poesía del Mundo Rural Todo Público, segundo lugar nacional y premio lugar, primer lugar regional, Ervin Netic Rosales de Valdivia; segundo lugar regional, Leticia Poblete González de Río Bueno; tercer lugar regional, Óscar Antillanca Díaz de Valdivia. Me lo contaron mis abuelitos, cuentos de menores de 14 años; primer lugar regional, Antonia Maldonado Ojeda de Panguipulli; segundo lugar regional, Pedro Maldonado Ojeda de Valdivia; tercer lugar regional, Gabriel Velázquez Guaramán de Lago Ranco. Y Torres Campesinas, mayores de 14 años; primer lugar regional, Diana Rivas Ojeda de Valdivia; segundo lugar regional, Débora Oyarzún Pérez de Río Bueno; tercer lugar regional, Natalie Lago Montesino de Futrono. Dibujo Educación Básica, Premio Especial Mito y Leyenda, Laura Díaz Molina, de Río Bueno. Dibujo Educación Media, segundo lugar nacional, Emilia Díaz Molina, de la comuna de La Unión. Representantes de las oficinas municipales de información laboral OMIL de las 12 comunas de la región de Los Ríos se reunieron en el encuentro regional OMIL para analizar desafíos y generar propuestas de que contribuyan a fortalecer la empleabilidad femenina en el territorio. La actividad, que fue organizada por el CENSE Los Ríos en el marco del programa Fortalecimiento OMIL, contó con la participación de la CNM del Trabajo y Previsión Social, Denise Moreno, la CNM de la Mujer y Equidad de Género, Oriel Montesinos, y la directora regional del CENSE, María Cristina Niño. La jornada permitió compartir experiencias y conocer las distintas realidades comunales en materia de empleo femenino, promoviendo el trabajo articulado entre los equipos municipales y los servicios públicos para avanzar en estrategias que favorezcan el acceso de más mujeres al mercado laboral y fortalezcan su autonomía económica. La CNM del Trabajo y Previsión Social, Denise Menino Cárdenas, destacó que esta jornada permitió conocer la realidad que enfrenta cada comuna en materia de empleo femenino y fortalecer la coordinación entre las OMIL, CENSE, el Laboratorio Laboral y la CNM de la Mujer. Durante la jornada se abordaron temas relacionados con brechas de acceso al empleo que enfrentan las mujeres, la importancia de impulsar la formalización de emprendimientos liderados por ellas y la necesidad de fortalecer una oferta de capacitación pertinente acorde a las características productivas y necesidades también de cada territorio. En Vocería Semanal de Seguridad, autoridades dieron cuenta de labor del Comité Policial. Esto tras el Comité Policial liderado por la delegada presidencial de Los Ríos, Vicky Carrasco, en que forman parte el CRM de Seguridad, Juan Agustín Meléndez, y las máximas autoridades policiales que semana a semana evalúan las estrategias aplicadas en torno al combate de la delincuencia para fortalecer la seguridad regional. Durante la vocería realizada en dependencias de la delegación presidencial, la delegada Vicky Carrasco dio cuenta de una reducción de un 12,1% de los delitos en la última semana respecto a un año, demostrando así los resultado de las coordinaciones y labores realizadas. La autoridad precisó que los procedimientos desarrollados por Carabineros de Chile, la Policía de Investigación, Gendarmería y la Armada son fruto del trabajo coordinado entre las instituciones de orden y seguridad, reafirmando el compromiso del gobierno con la protección de las familias de la región.
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3: Hablar inglés dejó de ser una habilidad reservada para la educación superior o el mundo laboral. Hoy, cada vez más familias chilenas están incorporando este idioma desde los primeros años de la vida de los hijos, convencidos de que el aprendizaje temprano puede abrir mayores oportunidades académicas, profesionales y culturales en el futuro. La tendencia también se observa en los programas especializados de enseñanza de idioma. En British Chile, por ejemplo, las matrículas correspondientes a niños y adolescentes representan cerca del 55% del total de estudiantes durante el 2026, reflejando el creciente interés de los padres por integrar el inglés en la formación temprana de sus hijos. Podemos concluir que el aprendizaje de una segunda lengua está cada día más presente en las familias chilenas. Varios de nuestros apoderados han manifestado su interés en continuar con nuestro programa, destacando especialmente la metodología utilizada, que combina de manera equilibrada el aprendizaje, la interacción y el juego, señala Freddy Eduardo Cedeño, de Berlis Chile. Según explicó el especialista, aunque no se ha registrado un aumento significativo de alumnos de 4 años, sí hoy se observa una mayor participación de niños de 5 años por aprender el inglés. La baja temperatura ya se siente en gran parte del país y junto con ellas aumenta el uso de estufas eléctricas, termoventiladores y otros sistemas de calefacción. Sin embargo, lo que para muchas familias representa comodidad durante el invierno también puede transformarse en un riesgo cuando los equipos se utilizan de manera incorrecta o en instalaciones eléctricas que no se encuentran en buen estado. La preocupación no es menor. Durante este año se han registrado diversos incendios asociados a sistemas de calefacción. Uno de los casos más impactantes ocurrió en abril en Quellón, región de Los Lagos, donde una investigación confirmó que una estufa fue la causa de un incendio que dejó 3 personas fallecidas y 2 viviendas destruidas. A ello se suman otras emergencias atendidas durante la temporada invernal en distintas comunas del país, donde equipos de calefacción y fallas eléctricas han estado entre las causas de los siniestros. Según especialistas, entre un 70 y un 80% de los incendios estructurales en Chile tendrían relación con problemas eléctricos, un riesgo que aumenta considerablemente durante los meses más fríos debido al uso intensivo de calefactores y otros artefactos de alto consumo energético.
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3: Con amplia convocatoria se llevó a cabo el ensayo de ciencias organizado por Santo Tomás, reuniendo a más de 150 estudiantes provenientes de diversos establecimientos de comunas de la región de Los Ríos. La actividad fue organizada por el área de admisión, tuvo como objetivo apoyar la preparación académica de los jóvenes que próximamente enfrentarán procesos de acceso a la educación superior, permitiéndoles medir sus conocimientos y familiarizarse con este tipo de evaluación. Este ensayo se realiza en el contexto del apoyo que brinda la institución a los estudiantes que viven este importante proceso. En lo específico, el sábado 13 se efectuó un ensayo de prueba electiva de ciencias en la que tuvimos una excelente participación, dijo Alex Fuentes, director de admisión y matrícula de Santo Tomás C. de Valdivia. La jornada se desarrolló en dependencia de Santo Tomás y contó con la participación de estudiantes de enseñanza media interesados en fortalecer sus aprendizajes y proyectar de mejor manera su futuro académico. Durante las últimas semanas se ha instalado con fuerza la idea de que la ley Lafkenche, que crea los espacios costeros marinos de pueblos originarios, ENGPO, debe modificarse para resolver los problemas que existen en la gestión del borde costero. Sin embargo, desde la experiencia de las comunidades indígenas que habitan y buscan poder administrar en un futuro estos territorios, la discusión parece estar apuntando al lugar equivocado. Las dificultades que hoy se observan no provienen de la ley ni de los derechos que ésta reconoce, sino de las falencias que ha tenido el propio Estado para implementarla de manera oportuna y eficiente. La ley establece procedimientos y plazos claros, pero el Estado no ha dispuesto de los recursos suficientes para cumplirlos. Si instituciones como CONADI contaran con más personal y capacidad técnica, muchas de las demoras que hoy se cuestionan podrían resolverse sin necesidad de modificar una normativa que ha permitido avanzar en participación, protección territorial y gobernanza costera.
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3: Las exportaciones chilenas no cobre, no litio cerraron el periodo enero-mayo 2026 con un total de 22.946 millones de dólares y un alza del 7% respecto al mismo periodo del año anterior. Esto de acuerdo con cifras del Departamento de Inteligencia de Mercados de ProChile en base a datos del Servicio Nacional de Aduanas. Solo en mayo los envíos alcanzaron 3.933 millones de dólares con un crecimiento del 5% frente al mismo mes del 2025. En ese contexto, el sector servicio destaca especialmente por su dinamismo, con un crecimiento relevante y una marcada diversificación hacia nuevos mercados, acumulando exportación por 1.568 millones de dólares entre enero y mayo del 2026, un crecimiento del 16,8% respecto al mismo periodo del año anterior. Solo en mayo, el sector alcanzó 253 millones de dólares con un alza del 23,5%, siendo uno de los macrosectores con mejor desempeño del periodo. Un nuevo estudio reveló que la producción vitivinícola, uno de los motores agropecuarios más importantes del país, de las regiones del Biobío y Ñuble, resistirá de mejor forma los impactos del cambio climático y la escasez hídrica en 20 años más, a comparación de los productores de uva entre Atacama y Maule, alertando sobre la necesidad de implementar políticas de adaptación regional ante esta problemática. La investigación fue liderada por la ingeniera agrónoma y magíster en gestión territorial de recursos naturales de la Universidad de Chile e investigadora de Bionostra, Catherine Cuevas Zárate, junto al académico del Departamento de Ciencias Ambientales y Recursos Naturales Renovables de la Facultad de Ciencia Agronómica de la Casa de Bello, Manuel Peneque Corrales. La investigación presentó un índice de riesgo climático local que evaluó la vulnerabilidad de la viticultura chilena frente al cambio climático en dos periodos, entre 2017-2025 en el presente y 2046-2065 en el futuro. En estos periodos se analizó componentes críticos como exposición, sensibilidad, capacidad de adaptación y la capacidad de respuesta en municipios vitícolas que abarcan desde Atacama hasta la región del Biobío. El Laboratorio de Exploración Espacial y Planetaria SPEL de la Facultad de Ciencias Físicas y Matemáticas de la Universidad de Chile se prepara para marcar un nuevo hito en la historia de la ciencia nacional. El Suchai 4, un nanosatélite tipo CubeSat de 3U, 5 litros y 5 kilos, será puesto en órbita polar sincrónica con el Sol a 590 kilómetros de altura. El lanzamiento está previsto para julio desde Estados Unidos de Norteamérica. Esta misión representa la continuación metodológica de los aprendizajes obtenidos en las misiones espaciales previas Suchai, Suchai 2, Suchai 3 y PlanSat. En este sentido, el decano de la FCFM, Francisco Martínez, relevó el impacto de este desarrollo para el país y la formación de capital humano avanzado, enfatizando que la facultad seguimos desarrollando esta tecnología con gran éxito e incorporando nuevos desafíos. En este caso, condensación significa que 60 experimentos estarán en este nanosatélite de 5 litros que incorpora biología espacial, instrumentalización nueva que permite relocalización y percepción de partículas y comunicación. Es un conocimiento y una tecnología muy fina, de alta precisión, hecha completamente en Chile, formando nuevos expertos y nuevas generaciones que se renuevan año a año en este conocimiento espacial. La facultad sigue apoyando con mucha fuerza esta innovación y los invita a los estudiantes a que vengan a conocer y ser parte de esta misma.
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3: La posibilidad de que el Papa León XIV visite Perú este año comienza a generar esperanza entre los fieles católicos y las autoridades encargadas de organizar su eventual llegada, aunque todavía faltan varios meses para el viaje y la Santa Sede no ha oficializado el itinerario definitivo. En los últimos días han surgido nuevas pistas sobre las ciudades que formarían parte de la agenda del pontífice durante su estadía en el país. Las primeras referencias sobre la visita fueron dadas por el presidente José María Balcázar y el canciller Carlos Pareja, quienes señalaron que el arribo del Santo Padre estaría previsto en la primera quincena de noviembre y que el recorrido incluiría 5 ciudades peruanas. A ello se suman declaraciones previas de representantes de la Iglesia Católica que han confirmado el interés de León XIV por reencontrarse con comunidades donde desarrolló su labor pastoral antes de asumir el liderazgo de la Iglesia Católica a nivel mundial. Una doctora fue detenida en Polonia tras encontrarse 34 fetos humanos enterrados en el jardín de su antigua vivienda, informaron las autoridades a inicio de esta semana. Magdalena H., una médica de 57 años sin antecedentes penales, es sospechosa de haber utilizado los fetos para realizar experimentos y podría enfrentar una pena de hasta 12 años de prisión. Su caso ha desatado gran polémica en este país tradicionalmente católico y muchos se preguntan cómo logró obtener los fetos, teniendo en cuenta que Polonia tiene una de las legislaciones sobre aborto más estrictas del mundo. Por el momento no hay pruebas de que haya obtenido mediante abortos ilegales, según afirmó un portavoz de la Fiscalía. Los cargos contra la doctora incluyen profanación de cadáver, gestión inadecuada de residuos y abandono de material peligroso en un lugar no autorizado. La semana pasada los fiscales recibieron aviso de que se habían descubierto residuos médicos durante unas obras en su antigua casa, situada en la localidad de Lutors, al sureste de ese país.
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3: Una mujer identificada como Eduarda Rodríguez de Freitas falleció el sábado tras ser lanzada al vacío sin el equipo de seguridad por dos instructores durante un salto de puentismo en el municipio de Limeira. Esto en el estado de Sao Paulo, según informó la Policía Militar de Brasil. El hecho se produjo cerca de las 10 de la mañana local en la caminata de la Ponte do Esqueleto, una ruta de senderismo y turismo aventura, muy conocida al interior del estado de Sao Paulo. El sendero cuenta con un viaducto ubicado a una altura que oscila entre los 30 y 35 metros, utilizado habitualmente para la práctica de actividad de alto impacto como el bungee jump y el rope jump. Según los informes preliminares de la Fuerza de Seguridad, al momento del lanzamiento no se realizó la correcta fijación de los arneses y cables de seguridad, lo que provocó que la mujer fuera lanzada al vacío sin protección, causándole un politraumatismo. El secretario general de la ONU, Antonio Guterres, celebró el acuerdo de paz anunciado por Estados Unidos e Irán para poner fin a la guerra iniciada en pasado febrero y reabrir el estratégico estrecho de Hormuz, que considera un paso decisivo hacia una solución pacífica del conflicto. Mis más queridas felicitaciones a Estados Unidos e Irán por haber alcanzado un acuerdo de paz que contempla un alto al fuego inmediato y permanente, la reapertura del estrecho de Hormuz y un marco para futuras negociaciones, señaló Guterres en un breve comunicado en la red social X. Asimismo, también, el jefe de Naciones Unidas expresó su agradecimiento a Pakistán, Qatar, Egipto, Arabia Saudí, Turquía y otros países de la región por el papel desempeñado en las negociaciones que desembocaron en este importante acuerdo. Estados Unidos e Irán anunciaron el domingo que alcanzaron un acuerdo de paz que será rubricado oficialmente el 19 de junio en Suiza y cuyos detalles no han sido divulgados.
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3: Un grupo de veedores de derechos humanos que viajaba desde Argentina hacia Bolivia con el fin de participar en la Asamblea Plurinacional fue retenido en el aeropuerto de El Alto, en La Paz, con el fin de ser deportados. Entre los integrantes de la comitiva están el diputado nacional de Unión por la Patria, Juan Merino y la legisladora porteña por el Frente de Izquierda, Vanina Biasi. La visita de la comitiva había sido solicitada por legisladores y organizaciones de la sociedad civil boliviana para que se releven las denuncias de violaciones a derechos humanos durante las protestas que exigieron la renuncia del presidente Rodrigo Paz. Este accionar dictatorial avasalla los derechos de los pueblos a ser observados y relevadas las violaciones de los derechos humanos que se difunden en medios de comunicación y redes sociales desde hace más de 40 días y que son de público conocimiento, señalaron desde la Misión Internacional de Veedores de Derechos Humanos. Por su parte, el presidente del Bloque de Unión por la Patria, en la Cámara Baja, Germán Martínez, alertó de los hechos con un texto publicado en la cuenta de X. El diputado nacional Juan Merino viajó a Bolivia, invitado para la Asamblea Plurinacional. Está retenido en el aeropuerto de La Paz, cuando ya había ingresado al país y hecho trámites migratorios en Santa Cruz, precisaron. Manuel Adorni se contradijo a sí mismo, no puede justificar su exponencial crecimiento patrimonial desde que es funcionario y, entre otras cosas, admitió ser un evasor. Pero el presidente Milei sigue creyendo en su inocencia sin escuchar a nadie de su entorno. El mandatario salió a respaldar a su jefe de gabinete los últimos días por redes sociales y compartió un posteo que decía: nuestro presidente Milei buscando a Adorni va a salir fortalecido, como pasó varias veces con las mil y una operaciones que le hicieron. Mientras la oposición, e incluso quienes suelen ser aliados del gobierno, avanzan en el Congreso con los pedidos de interpelación y la moción de censura contra Adorni, Milei hace de cuentas que nada ocurre y prepara desde la Quinta de Olivos sus próximos viajes y giras internacionales. A fin de mes aterrizará en Madrid para participar en una conferencia y el 4 de julio planifica estar en Estados Unidos para celebrar el Día de la Independencia Norteamericana. Los prolongados cortes de energía en Cuba, agravados por el bloqueo petrolero impuesto por Estados Unidos, han comenzado a afectar incluso actividades esenciales para la vida religiosa del país, como la fabricación de hostias utilizadas en las misas católicas. Sacerdotes y religiosos consultados señalaron que la producción de hostias cayó en las últimas semanas debido a la falta de electricidad, lo que obligó a la autoridad eclesiástica a limitar su distribución en distintas parroquias de la isla. La situación refleja hasta qué punto la crisis energética cubana ha penetrado en la vida cotidiana y espiritual de la población, en un contexto marcado por apagones diarios que en algunas regiones alcanzan hasta 24 horas continuas sin suministro eléctrico. Las Carmelitas producen las hostias para toda Cuba. Las hostias destinadas a celebraciones católicas son elaboradas principalmente en La Habana, dentro del monasterio de Santa Teresa y San José, sede de la comunidad de las Carmelitas Descalzas. La producción depende de maquinaria eléctrica especializada para hornear y prensar las obleas utilizadas durante la comunión, pero las interrupciones constantes del servicio han reducido drásticamente la capacidad de trabajo de las religiosas.
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3: El Instituto Chileno de Administración Racional de Empresas, ICARE, anunció una nueva etapa en su directorio debido a una renovación parcial del mismo y que incluye la incorporación de tres destacados nombres del ámbito empresarial y económico. Así, en el marco de la Asamblea Anual de Socios, eligió a Antonio Buggi, CEO de Entel, Andrea Tocman, economista y consejera electa de Sofofa, junto con Marcela Angulo, directora de Empresas de la Universidad de Concepción en Santiago. Los tres se van a incorporar a la dirección desde julio. Estas personas llegan en reemplazo de Agathe Porte y Susana Claro, quienes cumplieron su segundo y último periodo como integrantes, además de Holger Pohlmann, que deja la presidencia de ICARE, siendo sucedido por Renzo Corona. La institución, mediante un comunicado, dijo dar la bienvenida a los nuevos directores, cuya diversidad de experiencia y visión será un gran aporte para seguir fortaleciendo el vínculo entre el mundo empresarial y los desafíos del país, impulsando el crecimiento, la productividad y la colaboración público-privada. Respecto al currículum de cada uno, ICARE destacó a Vigi como ingeniero industrial de la PUC y que hace más de 25 años ejerce como parte del grupo Entel.
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3: La tenista norteamericana Serena Williams, de 44 años, regresará al torneo de Wimbledon, tercer Grand Slam de la temporada, que se va a disputar del 29 de junio al 12 de julio, junto a su hermana Venus Williams, con la que jugará en el cuadro de dobles, después de haberse retirado del tenis el 2022. Tras recibir una invitación por parte de la organización, Serena Williams estirará su regreso a las pistas después de disputar la semana pasada el torneo de Queens y lograr superar una ronda junto a la canadiense Victoria Boko, antes de que ésta se viera obligada a retirarse por lesión. Las hermanas Williams son 6 veces campeonas en el torneo de doble en Wimbledon, habiendo ganado su posterior último título en su última participación conjunta el año 2016.
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3: Con más de 4 décadas de trayectoria, Alberto Plaza vive hoy uno de los momentos más sólidos y expansivos de toda su carrera. Lejos de reducir su actividad artística, el cantautor chileno ha protagonizado durante los últimos años un proceso de crecimiento internacional que lo ha llevado a recorrer escenarios de toda América Latina, Estados Unidos, conectando con nuevas generaciones y fortaleciendo el vínculo con su público histórico. Ahora confirma una gira que se denomina Esencial 2026, que tendrá presentaciones en Calama, Iquique, Santa Cruz, Valdivia, Puerto Varas, Temuco, Chillán, Valparaíso y Talca, varias de ellas en formato sinfónico junto a importantes teatros y escenarios del país. La conmemoración de sus 35 años de carrera reunió 48 conciertos en Latinoamérica, luego desarrolló el Tour Sin Fronteras con 45 presentaciones originales y el 2025 celebró 4 décadas de trayectoria con una ambiciosa gira que contempló 53 conciertos y 18 espectáculos sinfónicos de gran formato. En Valdivia se va a presentar en el Dreams el día 27 de octubre.
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8: En Vocería Semanal de Seguridad, autoridades dieron cuenta de labor del Comité Policial. Esto tras el Comité Policial liderado por la Delegada Presidencial de Los Ríos, Vicky Carrasco, en que forman parte el CRM de Seguridad, Juan Agustín Meléndez, y las máximas autoridades policiales que semana a semana evalúan las estrategias aplicadas en torno al combate de la delincuencia para fortalecer la seguridad regional. Durante la vocería realizada en dependencia de la Delegación Presidencial, la Delegada Vicky Carrasco dio cuenta de una reducción de un 12,1% de los delitos en la última semana respecto a un año, demostrando así los resultado de las coordinaciones y labores realizadas. La autoridad precisó que los procedimientos desarrollados por Carabineros de Chile, la Policía de Investigación, Gendarmería y la Armada son fruto del trabajo coordinado entre las instituciones de orden y seguridad, reafirmando el compromiso del gobierno con la protección de las familias de la región. El Laboratorio de Exploración Espacial y Planetaria SPEL de la Facultad de Ciencias Físicas y Matemáticas de la Universidad de Chile se prepara para marcar un nuevo hito en la historia de la ciencia nacional. El Suchai 4, un nanosatélite tipo CubeSat de 3U, 5 litros y 5 kilos, será puesto en órbita polar sincrónica con el Sol a 590 kilómetros de altura. El lanzamiento está previsto para julio desde Estados Unidos de Norteamérica. Esta misión representa la continuación metodológica de los aprendizajes obtenidos en las misiones espaciales previas Suchai, Suchai 2, Suchai 3 y PlanSat. En este sentido, el decano de la FCFM, Francisco Martínez, relevó el impacto de este desarrollo para el país y la formación de capital humano avanzado, enfatizando que la facultad seguimos desarrollando esta tecnología con gran éxito e incorporando nuevos desafíos. En este caso, condensación significa que 60 experimentos estarán en este nanosatélite de 5 litros que incorpora biología espacial, instrumentalización nueva que permite relocalización y percepción de partículas y comunicación. Es un conocimiento y una tecnología muy fina de alta precisión hecha completamente en Chile, formando nuevos expertos y nuevas generaciones que se renuevan año a año en este conocimiento espacial. La facultad sigue apoyando con mucha fuerza esta innovación y los invita a los estudiantes a que vengan a conocer y ser parte de esta misma.
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10: Los prolongados cortes de energía en Cuba, agravados por el bloqueo petrolero impuesto por Estados Unidos, han comenzado a afectar incluso actividades esenciales para la vida religiosa del país, como la fabricación de hostias utilizadas en las misas católicas. Sacerdotes y religiosos consultados señalaron que la producción de hostias cayó en las últimas semanas debido a la falta de electricidad, lo que obligó a la autoridad eclesiástica a limitar su distribución en distintas parroquias de la isla. La situación refleja hasta qué punto la crisis energética cubana ha penetrado en la vida cotidiana y espiritual de la población, en un contexto marcado por apagones diarios que en algunas regiones alcanzan hasta 24 horas continuas sin suministro eléctrico. Las Carmelitas producen las hostias para toda Cuba. Las hostias destinadas a celebraciones católicas son elaboradas principalmente en La Habana, dentro del monasterio de Santa Teresa y San José, sede de la comunidad de las Carmelitas Descalzas. La producción depende de maquinaria eléctrica especializada para hornear y prensar las obleas utilizadas durante la comunión, pero las interrupciones constantes del servicio han reducido drásticamente la capacidad de trabajo de las religiosas.
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Así es, amigos y amigas, comenzamos una nueva edición de Tu Mañana en Vivo en Radio Torna Galeones, a esta hora en el 105.3, 106.1. Junto a ustedes, acompañándolos también a través de nuestra señal online www.radiotornagaleones.cl. En esta mañana un poco menos helada que el día de ayer en la región de Los Ríos. No se siente tanto el frío, pero la verdad es que la temperatura sigue baja. Hoy vamos a tener una temperatura máxima de 13 grados en la capital de la región de Los Ríos, en Valdivia. Y vamos a tener precipitaciones el fin de semana. Ya estaremos viendo entonces con detalle, con precisión, el pronóstico del tiempo para la región de Los Ríos, para Valdivia, para la comuna de La Unión, donde también nos escuchan nuestros auditores. Saludamos, por supuesto, a todos quienes están conectados en nuestras redes sociales, en nuestro WhatsApp también, ya que tenemos concurso, puedes participar, puedes también enviar tu opinión, puedes enviar tu pedido musical, todo eso más a través de nuestro WhatsApp de Radio Torna Galeones. A esta hora de la mañana, 9 de la mañana con 15 minutos, te acompañamos junto a Avesti, ahora que la cuenta de la luz está impagable, prefiere calefaccionar tu hogar con Avesti y las estufas certificadas de leña y pellet, los combustibles más económicos y nobles de Chile. 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Comenzamos con la música, vamos entonces de inmediato con el primer tema de Joe Cocker en el 105.3 Radio Torna Galeones. 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
2: 9 de la mañana, 31 minutos.

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9 de la mañana con 37 minutos en Radio Torre de Leones en el 105.3, 106.1. Estamos escuchando de Soft Dragons, Divin Think, en tu mañana en vivo. Recuerda que puedes escribirnos a nuestro WhatsApp para solicitar tu canción, siempre a través de nuestro número, el más 569-759-57506, Radio Torre de Leones. Revisamos información en este momento a nivel nacional, ya que Teletón abrió el proceso de postulación al voluntariado permanente del 2026, con vacantes abiertas en los 15 institutos a nivel nacional. Desde Arica hasta Aysén, entonces, incluido Rancagua, para personas interesadas en aportar con su tiempo en la rehabilitación e inclusión de los niños, niñas y jóvenes con discapacidad. Las postulaciones estarán abiertas hasta el 30 de junio. En voluntariadoteletón.cl, para quienes deseen sumarse a esta gran labor. El voluntariado Teletón cumple un rol clave, fundamental en el día a día de los institutos, apoyando actividades de integración en espacios públicos, centros culturales, cines, parques y transporte, y también acciones de accesibilidad en hogares, como la construcción de rampas, instalación de barras de sujeción y adecuaciones en baños, entre otras. Así que es una muy importante labor que es necesaria y que se solicita la ayuda entonces de los jóvenes. Para postular se requiere tener 18 años o más, sin límite máximo de edad. Por lo tanto, una persona de 50 años que tenga tiempo, que pueda aportar, que tenga energía para ello, puede hacerlo. Lo único que hay que hacer aquí es completar el formulario para hacer el voluntariado de Teletón, contar con 3 horas continuas semanales en alguno de estos horarios, de lunes a viernes, entre las 9 de la mañana y las 18 horas, o sábados de 9 a 14 horas. Disponibilidad para capacitaciones y reuniones de coordinación, donde ahí se puede elegir el instituto donde se va a realizar el voluntariado. Por lo tanto, también geográficamente es más sencillo. Las entrevistas comenzarán durante junio y julio y las personas postulantes serán contactadas por correo electrónico por el equipo de gestión social y voluntariado del Instituto Teletón. En este nuevo proceso de postulación, las vacantes disponibles, por ejemplo, en Valdivia son 20 vacantes para quienes deseen participar del voluntariado Teletón. 20 vacantes se encuentran habilitadas en Valdivia, en Temuco hay 25, a ver, veamos dónde más, acá cerca, Puerto Montt, 20 vacantes también. Concepción, ya un poquito más lejos, 35 vacantes, ¿eh? Para quienes deseen entonces ser parte de la institución y la hermosa labor que realiza Teletón. Todos los datos, las consultas, puedes realizarla ahí en teletono.cl. La mayor información y postulaciones se realiza mediante el sitio web de la institución. 9 de la mañana con 41 minutos en Radio Torrenaga León. 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Y finalizando el mes estaremos con Jordan y tú y el tributo de Luis Miguel. 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

0: Actualizamos la información del pronóstico del tiempo para la región de los ríos. En Valdivia tenemos 3 grados de temperatura máxima para hoy, 13 grados en este día. Ráfagas de viento que pueden variar entre los 8 y 22 kilómetros por hora. Parcialmente nuboso esta hora de la mañana en Valdivia. Nubes y claros en la tarde. Para el día de mañana, 18 de junio, tendremos una temperatura mínima de 3 grados, máxima de 13, y ráfagas de viento que pueden alcanzar los 21 kilómetros por hora. Niebla en la mañana y parcialmente nuboso en la tarde. Ráfagas de viento que pueden llegar hasta los 21 kilómetros por hora. El viernes tendremos precipitaciones, lluvia débil a moderada, para que se vaya preparando, amigo y amiga, en la capital de la región de los ríos. Viernes, sábado y domingo tendremos lluvia entonces en Valdivia. Continuamos nuestro recorrido por la región de los ríos. En la comuna de La Unión tenemos una sensación térmica de 3 grados, máxima para hoy 10 grados de temperatura y ráfagas de viento de hasta 15 kilómetros por hora. Nubes y claros a esta hora de la mañana, parcialmente nuboso en la tarde. Para el día de mañana tendremos una temperatura mínima de 0 grados. En la comuna de La Unión, 11 de máxima, ráfagas de viento de 14 kilómetros por hora, cielo cubierto durante la mañana, parcialmente nuboso en la tarde.
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4: 10 de la mañana, 3 minutos.
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6: Comenzamos a revisar las principales informaciones en el plano local. En Payaco se concretó la entrega de 20 camas clínicas a beneficiarios del Programa de Recuperación y Rehabilitación Integral, iniciativa financiada por el Gobierno Regional de Los Ríos y ejecutada por la Municipalidad de Payaco. El alcalde de la comuna, Cristian Navarrete, indicó que la inversión regional alcanza los 347 millones de pesos y tiene como objetivo fortalecer la atención en salud domiciliaria integral y rehabilitación. Actualmente el programa beneficia a cerca de 400 usuarios y proyecta alcanzar a 1.000 personas durante sus 2 años de ejecución. Asimismo, la autoridad comunal destacó el impacto que esta iniciativa tendrá en las familias beneficiarias y valoró el trabajo coordinado entre las instituciones para mejorar la calidad de vida de los vecinos y vecinas de la comuna.
5: Hablar inglés dejó de ser una habilidad reservada para la educación superior o el mundo laboral. Hoy, cada vez más familias chilenas están incorporando este idioma desde los primeros años de la vida de los hijos, convencidos de que el aprendizaje temprano puede abrir mayores oportunidades académicas, profesionales y culturales en el futuro. La tendencia también se observa en los programas especializados de enseñanza de idioma. En British Chile, por ejemplo, las matrículas correspondientes a niños y adolescentes representan cerca del 55% del total de estudiantes durante el 2026, reflejando el creciente interés de los padres por integrar el inglés en la formación temprana de sus hijos. Podemos concluir que el aprendizaje de una segunda lengua está cada día más presente en las familias chilenas. Varios de nuestros apoderados han manifestado su interés en continuar con nuestro programa, destacando especialmente la metodología utilizada, que combina de manera equilibrada el aprendizaje, la interacción y el juego, señala Freddy Eduardo Cedeño, de Burley, Chile. Según explicó el especialista, aunque no se ha registrado un aumento significativo de alumnos de 4 años, sí hoy se observa una mayor participación de niños de 5 años por aprender el inglés.
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0: quedará reducida a 6 kilómetros. Explicó que esto permitirá a los residentes y a los agricultores tener un mayor acceso en zonas en las que antes era necesario obtener un permiso, señaló.
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0: 10 de la mañana con 18 minutos en Radio Torna Galones. 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A esta hora de la mañana realizamos una información importante a nivel nacional, una alerta que emitió el CERNAC y que debería también usted prestar atención si tiene este equipo en su casa, ya que el CERNAC emitió una alerta de seguridad por un regulador de gas marca Madensa. Tras varios ensayos en los laboratorios se detectó que la tapa de este aparato, de este regulador de gas de Madensa, se podría desprender, implicando un riesgo para la seguridad de los consumidores. Se trata del modelo TIQ-TSO-1B, el cual fue comercializado en nuestro país entre marzo del 2024 y abril del 2026, existiendo una enorme cantidad de unidades, cerca de 10.284 en manos de los consumidores chilenos. De acuerdo con la información entregada por la empresa, a la fecha no se han reportado accidentes por este producto individual, pero no obstante, el llamado es a suspender de forma inmediata su uso y solicitar la devolución del dinero, ya que se han hecho pruebas e ensayos en laboratorio donde se detectó entonces esta deficiencia, donde la tapa del aparato se podría desprender en cualquier minuto, implicando así un riesgo para las personas al manipular este regulador de gas. El Servicio Nacional de Consumidor, CERNAC, emitió esta alerta de seguridad luego de que la empresa Electrolux de Chile informara de este defecto de los reguladores de gas Madensa, implicando un riesgo para la seguridad de los consumidores. Hay que destacar que estos productos cumplieron inicialmente con todos los protocolos de certificación para ser comercializados en Chile. Sin embargo, tras la prohibición de comercialización por parte de la Superintendencia de Electricidad y Combustible y los ensayos realizados posteriormente en condiciones sobre las condiciones normales de uso, se detectó entonces que la tapa de este regulador se podría desprender. De ahí entonces esta consideración que realiza CERNAC: si usted tiene uno de estos aparatos en su casa, entonces debe dejar de utilizarlo. Por ejemplo, ¿cómo puedo saber qué es el regulador de gas que tengo en mi casa? Pues sencillo, ahí en este aparatito, en la tapa, en la parte frontal, entonces aparece la marca, que es Madensa, y también el modelo, que es el TIQ-TSO-1B. Ese es el modelo que tiene esta falla y que podría presentar esta falla y podría tener un riesgo para la salud de las personas. Ahora, también hay otras opciones. Cuando, por ejemplo, posteriormente a suspender de forma inmediata el uso, los consumidores pueden ponerse en contacto con la empresa Madensa para gestionar la devolución del artefacto y así obtener una restitución del dinero pagado por el producto, cuyo valor de referencia es 14.990 pesos. Por lo tanto, usted también puede recuperar el gasto del producto en su momento, lo que pagó por él. ¿Cómo se puede contactar con la empresa? A través del call center, el número 600-653-53. También en WhatsApp, más 569-6498-0470. O correo electrónico soporte@madensa.cl. Esas son algunas formas donde usted puede contactarse si tiene este aparato en su casa para que finalmente entonces recuperar su dinero ante esta falla que presentaría tras estos ensayos realizados correspondiente a este regulador de gas de marca Madensa, comercializado en Chile entre 2024 y 2026. Información que compartimos con ustedes a esta hora de la mañana, cuando son las 10 de la mañana con 23 minutos.
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4: 10 de la mañana, 32 minutos.
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20 minutos para las 11 de la mañana en Radio Torna de Galeones. Regresamos junto a ustedes, los acompañamos hasta las 12 horas, mediodía más, compartiendo la mejor selección musical que tenemos para disfrutar entonces en esta mañana. Recuerda que puedes pedir tu canción también a través de nuestro WhatsApp en Radio Torna de Galeones en el BAS 569-7595-7506. Continúa la Copa Mundial de Fútbol 2026 y nos trajo gratas alegrías, sorpresas y partidos realmente impresionantes la jornada de ayer con los enfrentamientos entonces, nada menos que en el debut de Kylian Mbappé, quien logró marcar 2 goles y ganó Francia por 3-1 en un partidazo contra Senegal. También Erling Haaland debutó en los mundiales con 2 goles, venciendo Noruega 4-1 a Irak. Pero lo mejor de la noche era el partido con Argentina, ya que vimos brillar nuevamente al astro Lionel Messi, convirtiendo 3 goles, su primer hat-trick en los mundiales. Sigue rompiendo récord Lionel Messi con estos 3 tantos, igualó nada menos que a Klose, el alemán, quien era el único goleador de los mundiales. Ahora Lionel Messi lo acompaña con 16 tantos. Lo llamativo de esto, lo increíble de Lionel Messi, es que Lionel Messi ha convertido 10 goles de los 16 con 34 años. ¿Qué le parece? ¿Eh? Con 34 años, Lionel Messi ha marcado 10 goles en los mundiales de ahí en adelante. Actualmente tiene 38 por cumplir 39 el argentino. Realmente impresionante, finalmente, el fútbol. El fútbol le devolvió a Messi tantos años de injusticia cuando no pudo convertir, siendo el mejor jugador del planeta, estando en su prime. Sus cifras de goles en los mundiales dejaban mucho que desear, pero después de tantos años, pues finalmente Lionel Messi logró su objetivo, ¿eh? Y actualmente es uno de los goleadores de los mejores de la historia en los mundiales con 16 tantos. Realmente impresionante. Y ayer nos brindó además goles de todos los registros Lionel Messi, rematando desde la frontal, desde larga distancia, colocándola al lado del poste, y también un gol ahí de rebote que dejó el arquero y convirtiendo un gol como 9 de área. Sin duda, impresionante lo de Lionel Messi. Y hoy, precisamente en el mundial, tendremos a otro gran jugador histórico comenzando su camino en este Mundial 2026. Estamos hablando de Cristiano Ronaldo, que se enfrentará a Portugal con Congo a las 1 de la tarde, 13 horas, en este partido debut de CR7, que regresa también con la misión de conquistar su primera Copa del Mundo. Otro de los partidos para esta jornada es Ghana-Panamá a las 7 de la tarde. Y un partido interesante también, Inglaterra-Croacia a las 4 de la tarde, con Harry Kane. Y otro jugador que parece un pibe, un nene, que es Luka Modric, con 40 años, sigue brindando magia. El croata, sin duda, impresionante, un gran jugador, donde hay que disfrutar estos partidos del Mundial. El último baile para muchos jugadores, como Luka Modric, Cristiano Ronaldo, Lionel Messi, que realmente han sido enormes en el mundo del fútbol. Y finalmente, a las 10 de la noche se cierra el Mundial con el Grupo K, con el partido de Uzbekistán y Colombia, el último conjunto sudamericano que va a ser su debut entonces en este Mundial 2026. Ahí esperemos que le vaya muy bien a nuestros amigos colombianos, con James también, que busca su primera Copa del Mundo, y Lucho Díaz. Así que tenemos partidos interesantes para hoy. En total fueron 5 partidos de esta jornada entonces de la Copa del Mundo 2026, destacando a Portugal, Inglaterra, Croacia y por supuesto Colombia, que va a estar jugando con Uzbekistán a las 10 de la noche. 10 de la mañana, 44 minutos en Radio Torna Galeones. 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
Continuamos con la música, continuamos con los pedidos musicales. Vamos de inmediato entonces junto al siguiente artista. Escuchamos a Roxette en Radio Tornaga Leonix en tu mañana en vivo.

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4: 11 de la mañana, 3 minutos.
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10: El gobernador Cubertino planteó al presidente Kast prioridades en los ríos y defensa del presupuesto regional. La reunión de la Asociación Nacional de Gobernadores Regionales de Chile, AGORECHI, junto al presidente José Antonio Kast, marcó el hito central de una intensa agenda de trabajo desarrollada por el gobernador regional de Los Ríos, Luis Cubertino, quien además sostuvo encuentros con ministerios y organismos nacionales para abordar iniciativas prioritarias para la región. El encuentro permitió plantear una agenda común de los gobiernos regionales centrada en la necesidad de avanzar hacia una descentralización efectiva con mayor autonomía financiera, mayor capacidad de gestión, traspaso de competencias, seguridad presupuestaria y mejores condiciones institucionales para responder desde los territorios a las necesidades de las comunidades. Al respecto, el gobernador Luis Cubertino expresó que esta reunión cumplió los objetivos que nos habíamos fijado. Hubo disposición del presidente, de los ministros de Hacienda, Presidencia, Desarrollo Social y Subsecretario de Desarrollo Regional. Para nosotros es importante el tema de la disminución de los marcos presupuestarios. Sobre eso, lamentablemente, el ministro nos dio una mala noticia porque nuevamente van a haber ajustes. Por lo tanto, eso nos va a afectar para poder atender nuestra cartera de proyectos. Cubertino además explicó que respecto a la flexibilidad presupuestaria hubo un cambio de visión del propio presidente Kast, quien siempre tuvo opiniones negativas respecto a los gobiernos regionales. Hoy día reconoce lo que hemos sido capaces de hacer en políticas públicas, especialmente para sostener inversión en salud, seguridad y medio ambiente. Uno de los puntos centrales planteados por AGORECHI fue la necesidad de entregar seguridad presupuestaria a los gobiernos regionales. En este sentido, se solicitó la formulación del presupuesto 2020 que considere como base el presupuesto aprobado para el 2021.

0: en ambulancia hasta el hospital Sotero del Río, donde ingresó fallecido. Indicó el funcionario policial, por disposición del Ministerio Público, el caso quedó en manos de la PDI.
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11 de la mañana con 17 minutos en Radio Tornagalonix. Regresamos junto a ustedes a esta hora de la mañana. Como siempre en el 105.3, 106.1, también a través de nuestra señal online. A esta hora en Radio Tornagalonix en Valdivia tenemos solamente 5 grados de temperatura, sensación térmica de 6 grados, bastante helada la mañana. 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Pero aparte de los programas comentados, hay más actividades en la región de Los Ríos y una de ellas es una actividad destinada para toda la familia y para los más pequeños de la casa. Estamos hablando de Bienvenidas Vacaciones de Invierno, un evento familiar que busca ofrecer un espacio de recreación y encuentro para que las familias puedan disfrutar juntas el comienzo del receso escolar. La iniciativa se va a desarrollar en el Centro de Ferias Parque Izabal entre las 15 horas y las 21 horas y contará con diversas atracciones gratuitas para los asistentes. Entre ellas, por ejemplo, destaca los juegos inflables, camas elásticas, consolas de videojuegos de uso libre, además de concursos y premios para los participantes. La invitación está dirigida especialmente a los niños, niñas y también adolescentes, quienes podrán asistir junto a sus amigos, hermanos, primos, familiares, toda la familia nomás, todo el grupo familiar, a disfrutar entonces de esta actividad. Bienvenido a Vacaciones de Invierno, donde la entrada será completamente liberada. Durante toda la realización del evento, los asistentes podrán participar de las distintas actividades mientras dure la jornada. Va a ser entre las 15 horas y 21 horas, recordando aquello, el próximo sábado 21 de junio en Valdivia, con motivo entonces del inicio de las vacaciones de invierno para todos los escolares. Así que una bonita actividad que se va a llevar a cabo entonces en el Centro de Ferias Parque Izabal de Valdivia. Todos invitados a disfrutar de estos juegos, concursos que van a marcar la bienvenida de las vacaciones de invierno en nuestra comuna. 11 de la mañana, 20 minutos en Radio Tornagalonix. Continuamos con la música junto al siguiente artista, Vos y Skax. A continuación, Yoyo en el 105.3, 106.1.

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11 de la mañana con 43 minutos en Radio Torna Galeones. Regresamos, por supuesto, en el 105.3, 106.1. Estábamos escuchando Los Pericos, Waiting for Your Love, a esta hora de la mañana. Te acompañamos, como siempre, en Torna Galeones desde 1981, junto a ustedes, viviendo la música de todos los tiempos y para todos los gustos. Y para todos los gustos hay panoramas, y eso es lo que nos ofrece también la Municipalidad de Lago Ranco, que dio inicio oficial al invierno ranquino 2026. Un ambicioso programa de actividades culturales. Entre los eventos más esperados, por ejemplo, figura la Expo Invierno, que se va a desarrollar entre el 19 y 21 de junio. Falta poquito, es este fin de semana. Si quiere darse una vueltecita por ahí, el Lago Ranco, yo creo que lo va a pasar muy bien con estas actividades. Y posteriormente a esto tendremos la gran expo gastronómica temática del Chancho. Esto va a ser del 3 al 5 de julio. Y finalmente la muestra Ranco Diseño del 25 al 28 de junio, que va a estar ocupando también el gimnasio principal, el estacionamiento y la terraza y la producción creativa de la zona junto a expositores invitados. Panoramas para todos los gustos entonces que nos ofrece este ambicioso programa de actividades en el mes de junio y también de julio. La Municipalidad de Lago Ranco con este programa Invierno Ranquino 2026, donde usted podrá disfrutar de diferentes ferias de emprendedores, exposiciones gastronómicas, espectáculos artísticos y jornadas de innovación que conforman esta agenda. Fíjense que también el día 21 se va a presentar el espectáculo El Virtuosismo de República Checa en el gimnasio municipal, que va a ser otra de las actividades de este fin de semana. 11 de la mañana, 45 minutos. ¿Te gusta cocinar y calefaccionar tu casa ahorrando lindo dinero? 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A esta hora de la mañana, escuchamos The Cranberries, When You're Gone, en el 105.3, 106.1, en tu mañana en vivo.

0: Ahí estábamos escuchando Drive cuando quedan 6 minutos. ¿Quién te llevará esta noche a casa? Era la canción que escuchábamos del grupo The Cars en Radio Torna Galeones en el 105.3, 106.1. 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Tremendos artistas que tendremos para este fin de semana y para el próximo se presentará Rodrigo Villegas con entrada Ticketmaster, jueves 25 y viernes 26, Bravos de Chile. Continuando con la música, Jordan y tú el sábado 27 y la fiesta con el día domingo 28, el tributo de Luis Miguel con Ricky Santos. Así que la próxima semana se viene con todo desde el jueves, no para Casino Dreams, desde el jueves 25 hasta el domingo 28, con grandes artistas y espectáculos que puedes disfrutar, por supuesto, en el casino y en la compañía de tu mañana en vivo. 4 minutitos para las 12 horas, mediodía, escuchamos a Cyndi Lauper en el 105.3, 106.1.
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17: 12 horas, 6 minutos.

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0: 4 hombres y 4 mujeres, uno de ellos menor de edad. Todos son de nacionalidad chilena y 6 registraban antecedentes policiales previos. Durante el operativo, los detectives incautaron una escopeta artesanal, 2 pistolas a fogueo adaptadas para el disparo, un cartucho calibre 12, cartuchos de salva de 9 milímetros, 5 teléfonos celulares, clorhidrato de cocaína, cannabis sativa y dinero en efectivo. Los detenidos fueron puestos a disposición del Juzgado de Garantía de Los Lagos para el respectivo control de detención y formalización. El arzobispo de Santiago, Fernando Chopalí, se refirió al caso sobre un presunto tráfico de niños haitianos ocurrido en nuestro país, señalando que estamos frente a la máxima expresión de la crisis moral en Chile. De acuerdo a la Fiscalía, serían más de 200 los menores afectados que llegaron al país a través de vuelos charter como parte del proceso de reunificación familiar. El cardenal expresó que Chile tiene derecho a saber qué pasó con los niños haitianos. Si se comprueba que hubo tráfico de menores, significa que la corrupción caló lo más profundo del Estado. A su juicio, es hora de demostrar lo contrario con investigaciones que lleguen hasta el fondo. Acciones ejemplares. Estamos frente a la máxima expresión de la crisis moral en Chile, reiteró.
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0: Hola.
1: ¿Cómo te llamas?
0: Paula.
1: Paula, ¿tú me ubicas como Paula?
0: Sí, usted es el señor del auto en rojo.
1: Ah, pero no me llame señor, llámame Alberto.
0: Está bien, don Alberto.
1: ¿Qué edad tienes?
0: Adivine.
1: ¿Unos 20?
0: No, incluso hay algunos que me echan 25. Solamente tengo 13 años.
1: ¿13 años? Y dime, ¿dónde estudias?
0: Allí.
1: ¿Allí dónde?
0: Allí, pues, en el Liceo de Niñas.
1: ¿En el Liceo de Niñas? Ah, entonces te debe hacer clases el Chino Díaz.
0: Sí.
1: Pues ese fue compañero de curso mío.

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2: Trece horas, 4 minutos.
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5: Comenzamos a revisar las principales informaciones en el plano local. En Payaco se concretó la entrega de 20 camas clínicas a beneficiarios del Programa de Recuperación y Rehabilitación Integral, iniciativa financiada por el Gobierno Regional de Los Ríos y ejecutada por la Municipalidad de Payaco. El alcalde de la comuna, Cristian Navarrete, indicó que la inversión regional alcanza los 347 millones de pesos y tiene como objetivo fortalecer la atención en salud domiciliaria integral y rehabilitación. Actualmente el programa beneficia a cerca de 400 usuarios y proyecta alcanzar a 1.000 personas durante sus 2 años de ejecución. Asimismo, la autoridad comunal destacó el impacto que esta iniciativa tendrá en las familias beneficiarias y valoró el trabajo coordinado entre las instituciones para mejorar la calidad de vida de los vecinos y vecinas de la comuna. El gobernador Cubertino planteóle al presidente Kast prioridades en Los Ríos y defensa del presupuesto regional. La reunión de la Asociación Nacional de Gobernadores Regionales de Chile, AGORECHI, junto al presidente José Antonio Kast, marcó el hito central de una intensa agenda de trabajo desarrollada por el gobernador regional de Los Ríos, Luis Cubertino, quien además sostuvo encuentros con ministerios y organismos nacionales para abordar iniciativas prioritarias para la región. El encuentro permitió plantear una agenda común de los gobiernos regionales centrada en la necesidad de avanzar hacia una descentralización efectiva con mayor autonomía financiera, mayor capacidad de gestión, traspaso de competencias, seguridad presupuestaria y mejores condiciones institucionales para responder desde los territorios a las necesidades de las comunidades. Al respecto, el gobernador Luis Cubertino expresó que esta reunión cumplió los objetivos que nos habíamos fijado. Hubo disposición del presidente, de los ministros de Hacienda, Presidencia, Desarrollo Social y Subsecretario de Desarrollo Regional. Para nosotros es importante el tema de la disminución de los marcos presupuestarios. Sobre eso, lamentablemente, el ministro nos dio una mala noticia porque nuevamente van a haber ajustes. Por lo tanto, eso nos va a afectar para poder atender nuestra cartera de proyectos. Cubertino además explicó que respecto a la flexibilidad presupuestaria hubo un cambio de visión del propio presidente Kast, quien siempre tuvo opiniones negativas respecto a los gobiernos regionales. Hoy día reconoce lo que hemos sido capaces de hacer en políticas públicas, especialmente para sostener inversión en salud, seguridad y medio ambiente. Uno de los puntos centrales planteados por AGORECHI fue la necesidad de entregar seguridad presupuestaria a los gobiernos regionales. En este sentido, se solicitó la formulación del presupuesto 2027 que considere como base el presupuesto aprobado para el 2026, sin nuevos recortes ni rebajas que afecten la inversión regional.
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5: 8 personas fueron detenidas por detectives de la Brigada de Investigación Criminal Picrim Valdivia de la Policía de Investigaciones en el marco de una investigación que permitió desarticular una banda criminal en la comuna de Máfil. La indagatoria desarrollada en coordinación con el Ministerio Público estableció la participación de los imputados en diversos delitos registrados en la comuna, entre ellos homicidio frustrado, tráfico de drogas en pequeñas cantidades, amenazas, infracción a la ley de arma y lesiones. Según informó la PDI, la agrupación ya había sido golpeada por otros procedimientos policiales. Como resultado de las diligencias, fueron detenidos 8 imputados correspondientes a 4 hombres y 4 mujeres, uno de ellos menor de edad. Todos son de nacionalidad chilena y 6 registraban antecedentes previos. durante los

0: sociales del país. Una histórica incautación de drogas concretada en la Fiscalía Regional de Los Ríos, Carabineros, tras una investigación que permitió retirar de circulación más de media tonelada de marihuana. La investigación fue dirigida por la unidad SAC-ECO de la Fiscalía Regional de Los Ríos y desarrollada por la sección OS-7 de Carabineros de Valdivia, con apoyo del departamento OS-7, con un trabajo especializado que se extendió por aproximadamente 5 meses. Las diligencias permitieron identificar y acreditar la participación de los integrantes de una estructura criminal organizada dedicada al tráfico de drogas, cultivo ilegal de cannabis, asociación ilícita y lavado de activos que operaba en distintas regiones del país. Como resultado de los procedimientos fueron detenidas 5 personas, 4 de nacionalidad chilena y 1 de nacionalidad colombiana, quienes fueron puestas a disposición del Ministerio Público. Según los antecedentes entregados por las autoridades, la droga incautada alcanza un avalúo superior a los 5.340 millones de pesos.
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0: Con foco en la convivencia educativa, establecimientos del SLEP Valdivia revisaron normativas y desafíos actuales. Directoras, directores y coordinadores de convivencia educativa de escuelas y liceos pertenecientes al Servicio Local de Educación Pública SLEP de Valdivia participaron en las jornadas de la actualización de reglamentos internos de convivencia educativa. La instancia tuvo como objetivo abordar las actualizaciones de los reglamentos, analizar el enfoque normativo vigente y sus implicancias para la gestión directiva, además de compartir experiencias y entregar recomendaciones para enfrentar situaciones complejas de convivencia que se presentan en los establecimientos. Los encuentros se realizaron en las comunas de Malalhue, Payaco, Mafi y Valdivia. Participaron todos los establecimientos de las 8 comunas y fueron liderados por el director ejecutivo de SLEP Valdivia, Juan Carlos Durán García. En las jornadas también participaron el coordinador jurídico, Marcelo Sáez, y el profesional de convivencia y apoyo psicosocial, Rodrigo Quesada, quienes expusieron sobre la actualización de los reglamentos internos, cuándo aplicar aula segura, además de analizar casos prácticos, entregando orientaciones para el abordaje de situaciones que afectan la convivencia escolar. Jardines Infantiles promueven el respeto y la valoración de la diversidad desde la niñez. Desde hace 3 años, en la sala de cuna y jardín infantil Los Brillitos de Futrono desarrolla el proyecto orientado a promover entre niñas y niños la cultura del pueblo mapuche, iniciativa que cuenta con el acompañamiento de una educadora de lengua y cultura indígena, quien a través de juegos, cantos y trabajos manuales fortalece el conocimiento y la valoración de la cosmovisión de este pueblo originario. Este proyecto que desarrollamos junto a nuestra Lamien Juanita ha sido una experiencia enriquecedora que ha permitido fortalecer nuestro sello pedagógico, brindando a niños, niñas y el equipo educativo oportunidades de aprendizaje vinculadas a nuestras raíces y al reconocimiento de la riqueza natural presente en nuestro territorio, sostuvo la directora del establecimiento, Verónica Tapia. A juicio de la profesional, a través de sus visitas, las niñas y niños han podido acercarse a la cosmovisión mapuche, valorando sus saberes y promoviendo el respeto por la diversidad cultural. Actividad de vacaciones de invierno reunirá a la familia en el Parque Zaval. Se trata de la Bienvenida a Vacaciones de Invierno, un evento familiar que busca ofrecer un espacio de recreación y encuentro para que las familias puedan disfrutar juntas el comienzo del receso escolar. La iniciativa se desarrollará en el Centro de Ferias Parque Zaval entre las 15 y las 21 horas y contará con diversas atracciones gratuitas para todos los asistentes. Entre las actividades programadas destacan juegos inflables, camas elásticas, consolas de videojuegos de uso libre, además de concursos y premios para todos los participantes. La entrada será liberada durante la realización del evento y los asistentes podrán participar de las distintas actividades mientras dure la jornada.
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2: Hablar inglés dejó de ser una habilidad reservada para la educación superior o el mundo laboral. Hoy, cada vez más familias chilenas están incorporando este idioma desde los primeros años de la vida de los hijos, convencidos de que el aprendizaje temprano puede abrir mayores oportunidades académicas, profesionales y culturales en el futuro. La tendencia también se observa en los programas especializados de enseñanza de idioma. En British Chile, por ejemplo, las matrículas correspondientes a niños y adolescentes representan cerca del 55% del total de estudiantes durante el 2026, reflejando el creciente interés de los padres por integrar el inglés en la formación temprana de sus hijos. podemos concluir que el aprendizaje de una segunda lengua está cada día más presente en las familias chilenas. Varios de nuestros apoderados han manifestado su interés en continuar con nuestro programa, destacando especialmente la metodología utilizada, que combina de manera equilibrada el aprendizaje, la interacción y el juego, señala Freddy Eduardo Cedeño, de Berlis, Chile. Según explicó el especialista, aunque no se ha registrado un aumento significativo de alumnos de 4 años, sí hoy se observa una mayor participación de niños de 5 años por aprender el inglés.
0: La Brigada de Homicidios de la PDI, la Fiscalía ECO, investiga el asesinato de un hombre en Puente Alto, quien recibió un impacto de bala en su cabeza. El crimen se registró en el sector Bajos de Veina cuando la víctima se encontraba al interior de un vehículo, instante que llegaron desconocidos y uno de ellos, premunido con un arma de fuego, percuta un disparo, señaló el subprefecto Robert Briones. La bala impactó al hombre en su cabeza, quedando gravemente herido. Fue auxiliado por vecinos y trasladado en ambulancia hasta el hospital Sotelo del Río, donde ingresó fallecido. Indicó el funcionario policial, por disposición del Ministerio Público, el caso quedó en manos de la PDI.
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0: El arzobispo de Santiago, Fernando Chopalí, se refirió al caso sobre un presunto tráfico de niños haitianos ocurrido en nuestro país, señalando que estamos frente a la máxima expresión de la crisis moral en Chile. De acuerdo a la Fiscalía, serían más de 200 los menores afectados que llegaron al país a través de vuelos charter como parte del proceso de reunificación familiar. El cardenal expresó que Chile tiene derecho a saber qué pasó con los niños haitianos. Si se comprueba que hubo tráfico de menores, significa que la corrupción caló en lo más profundo del Estado. A su juicio, es hora de demostrar lo contrario con investigaciones que lleguen hasta el fondo. Acciones ejemplares. Estamos frente a la máxima expresión de la crisis moral en Chile, reiteró. El ministro de las Culturas, las Artes y el Patrimonio, Francisco Undurraga, abordó la suspensión de la exposición del artista argentino León Ferrari en el Museo Nacional de Bellas Artes por falta de presupuesto. El titular de Culturas lamentó la cancelación de la muestra y señaló que no conversó con la directora Varinia Brodsky al respecto de esta situación. Lamentablemente no se encontraron los recursos. Yo en lo personal no he conversado sobre esta materia con la directora, aclaró al asistir al Museo de Historia Natural. Undurraga lamentó también que los recortes presupuestarios afecten a las exposiciones, pero destacó que no impactan a los trabajadores. Las reducciones de presupuesto afectan a las exposiciones, pero afortunadamente no afectan a los trabajadores, recalcó la autoridad.
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0: La baja disponibilidad de agua para la generación hidráulica encendió las alertas entre los expertos ante el próximo invierno, un periodo del año donde existe menos aporte de esta generación renovable. Los aportes hídricos acumulados durante octubre del 2025 y marzo del 2026 se mantienen de forma sostenida por debajo de los promedios históricos, acercándose a los mínimos registrados en la última década y media, indicó Claudio Espinosa, socio director de Consultores SLA. Y si las precipitaciones de los próximos meses no permiten una recuperación significativa de los recursos hídricos ni una buena acumulación de nieve, podríamos enfrentar condiciones más exigentes, dijo, para la operación del sistema, esto durante el invierno y la próxima temporada estival, explicó Espinosa. La detención de una concejala por robo y una fuerte discusión entre dos concejales tras un video del presidente José Antonio Kast marcaron la primera jornada del Congreso Nacional de Ediles, que se celebra esta semana en Coquimbo. El evento organizado por la Asociación Chilena de Municipalidades inició con una actividad en el auditorio edificio consistorial de Coquimbo, con más de 1,000 concejales de diferentes comunas presentes en el auditorio. Los organizadores mostraron un video enviado por el presidente Kast, lo que derivó en gritos y pifias de ediles opositores. La reacción oficialista no se dejó esperar y la tensión en el lugar se incrementó a tal punto que dos concejales, entre ellos el edil de Talagante, Patricio Brown, republicano, tuvieron un fuerte altercado. Y paralelamente a las actividades de la cumbre, también una concejala de Lumaco, identificada como Yanela Flores Cárdenas, de 43 años de edad, fue detenida por robar al interior de una tienda del Mall Vivo de Coquimbo. Según la información policial, guardias privados detectaron a través de las cámaras de televigilancia a la edil sustrayendo 3 prendas de vestir y unos lentes de sol de la tienda Ripley. El avalúo del robo alcanzó los 327 mil pesos. Un macabro crimen originado por un conflicto familiar ha consternado estos últimos días a Loncocho, una pequeña comunidad de 25.000 habitantes ubicada en el sur de Temuco. La Policía de Investigaciones tomó detenido a tres adolescentes de 17 años, uno de ellos la hija de la víctima, quien junto a su pololo pagó 60.000 pesos a un compañero de curso para asesinar a su madre. Homicidio que quedó al descubierto el pasado lunes en una vivienda de calle República con Porvenir. La víctima, identificada como Carmen Barrera Rantul, de 53 años, fue hallada por un familiar con 80 heridas por arma blanca, un cuchillo y múltiples fracturas, la más grave en el cuello.
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0: En noticias internacionales, las autoridades de Corea del Sur han empezado a retirar medidas de restricción en zonas cercanas a la frontera con Corea del Norte. Por ello, la población podrá acceder a partir de ahora a áreas situadas a unos kilómetros de la zona desmilitarizada a la que antes no podía aproximarse. El ministro de Defensa surcoreano, Ahn Kyu-bak, ha confirmado así que la llamada línea de control civil que restringe el acceso a una distancia de 10 kilómetros de la zona desmilitarizada de Corea, fuertemente fortificada para proteger instalaciones militares, quedará reducida a 6 kilómetros. Explicó que esto permitirá a los residentes y a los agricultores tener un mayor acceso en zonas en las que antes era necesario obtener un permiso, señaló. El ministro de Exteriores de Irán, Abbas Araki, trasladó a su homólogo ruso, Sergei Lavrov, que Estados Unidos es responsable del cumplimiento del acuerdo preliminar para el cese de las hostilidades en todos los frentes, cuando las miradas se centran en la situación en el Líbano y la continuada ofensiva de Israel. En una llamada telefónica el miércoles, el jefe de la diplomacia iraní explicó los detalles del memorando de entendimiento alcanzado con Washington. Araki hizo hincapié en la responsabilidad de Estados Unidos por la correcta aplicación de las cláusulas y la necesidad de detener por completo la agresión del régimen sionista contra Líbano. Por parte de Rusia, Lavrov expresó su apoyo a los acuerdos alcanzados mediante la mediación efectiva de Pakistán y Qatar para reducir las tensiones en la región, según informó el Ministerio de Exteriores ruso en un comunicado.
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0: La sociedad israelí aún trata de digerir la noticia de la inminente firma de un acuerdo preliminar de paz entre Estados Unidos e Irán, cuya negociación se ha prolongado durante 3 meses sin la participación de Israel, que está prevista para el próximo viernes en Suiza. Pienso que es un fracaso, 100% un fracaso de nuestro gobierno y de Trump. ¿Para qué sirvió la guerra? No sirvió para hacer que los israelíes estén más seguros, afirmó la agencia EFE a una israelí de 24 años y raíces rusas desde las calles de Jerusalén. En la calle Jaffa, la arteria comercial que transcurre desde Jerusalén Oeste hasta prácticamente la llamada línea verde de la Ciudad Santa, la sensación generalizada es de decepción y hastío con el gobierno actual, liderado por Benjamín Netanyahu, y que calibrará el grado de descontento social en las próximas elecciones generales previstas para finales de octubre próximo. El gobierno de Estados Unidos inició la compra de componentes para la fabricación de 11 unidades de su moderno F-35 Lightning II, los que serán vendidos a un país no revelado, según detalló el medio especializado Defense Blog. La Armada de Estados Unidos adjudicó a Lockheed Martin, fabricante del avión de combate, un contrato por $154 millones para adquirir piezas y materiales necesarios para la construcción de las aeronaves. El comprador podría ser Grecia, Rumania, Singapur, República Checa o incluso Chile. Sin embargo, todavía no existe confirmación al respecto. El citado portal añade que desde el Pentágono solo han descrito al comprador como un cliente de Foreign Military Sales, un programa de asistencia de seguridad de Estados Unidos. Se trata de un mecanismo que permite a los gobiernos aliados adquirir equipo de defensa, repuestos, entrenamiento militar y servicios logísticos mediante un acuerdo formal de gobierno a gobierno.
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0: Un hombre que en el año 2017 empujó en un puente de Londres a una mujer contra un autobús en marcha que pudo salvar la vida gracias a un volantazo del conductor, tardó 9 años en ser identificado y arrestado, así lo dio a conocer el rotativo Daily Mail, quien dio detalles sobre el agresor, un banquero multimillonario que dirige una entidad privada y que sirvió en el ejército con el que participó en varios conflictos armados, fue arrestado en una lujosa casa de 1.4 millones de libras en el oeste de Londres. El agresor de 44 años de edad ha sido detenido cuando ya no quedaban esperanzas de esclarecer el caso. En 2018, tras entrevistar a 50 testigos, la policía cerró el caso al haber agotado todas las líneas de investigación. La prueba más consistente fueron las imágenes de una cámara callejera colocada en el puente Putney a las 7 de la mañana con 40 minutos, donde se ve a un hombre de pantalón oscuro, camiseta gris, que está haciendo deporte corriendo por un carril peatonal del puente. De pronto, al cruzarse con una mujer desconocida, que entonces tenía 33 años, la empuja hacia un autobús en marcha que llega en la dirección contraria. El exdiputado Eduardo Bolsonaro, hijo del expresidente Jair Bolsonaro, fue condenado el martes a 4 años y 2 meses de cárcel por el Tribunal Supremo por coacciones a la justicia por sus gestiones ante el gobierno de Estados Unidos para que impulsara sanciones contra Brasil. Además de la condena de cárcel que se cumpliría en régimen semiabierto, la alta corte le impuso una multa de 100 salarios mínimos, lo que equivale a 162.100 reales, unos 31.700 dólares. Un tribunal sueco condenó el día martes a 4 años y 5 meses de prisión a un hombre de 61 años por haber explotado sin piedad a su esposa, a la que obligó durante 3 años a mantener relaciones sexuales pagadas con un centenar de hombres. El acusado fue declarado culpable de proxenetismo agravado, intento de violación, agresión, amenazas y un delito menor de drogas, indicó la corte en un comunicado. La fiscalía identificó a unos 120 hombres que pagaron por mantener relaciones sexuales con la mujer. Este caso, que conmocionó a Suecia, ha sido comparado con el de la francesa Gisèle Pelicot, cuyo marido fue condenado en 2024 por drogarle y permitir que decenas de hombres la violaran mientras estaba inconsciente.
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0: Comenzamos a revisar las principales informaciones en el ámbito económico. El dólar comenzó la jornada de este miércoles con una baja de 3,3 pesos en una sesión marcada por la decisión del Banco Central de Chile, que mantuvo la tasa de política monetaria y el primer anuncio de Kevin Barch al mando de la Fed. En concreto, la divisa estadounidense abrió en 882 pesos con 7 centavos vendedor y 882 pesos con 2 centavos comprador.
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0: En el deporte, Inglaterra y Croacia protagonizan este miércoles en el Stadium de Arlington, Texas, desde las 16 horas, uno de los duelos estelares de la fase grupal del Mundial 2026, un partido en donde los británicos deben mostrar su chapa de candidato y tomarse revancha de la eliminación sufrida contra los balcánicos en la semifinal de Rusia 2018. Mientras que en Canadá, Toronto, Panamá, la selección de Cecilio Waterman y César Yanis, jugadores que militan en la Liga de Chile, debutan el miércoles en la Copa del Mundo 2026 a partir de las 19 horas. Buscarán un triunfo ante Ghana en un partido clave del Grupo L. La selección panameña llega al estreno mundialista con sensaciones positivas tras una concentración de más de una semana en el complejo hotelero de Notavasaga, al norte de Toronto.
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0: Teatro Regional Cervantes se presenta el próximo 18 de junio a las 19:30 horas. Intronauta, una obra de danza de Joel Insunza que propone un viaje hacia el interior del ser. A través de una dramaturgia fragmentaria construida desde imágenes corporales, la pieza explora temas universales como el amor, la muerte, el miedo y el paso del tiempo. En escena, el movimiento se transforma en un acto de exposición y despojo, donde cada instante aparece como una experiencia intensa y efímera. No te lo pierdas, Intronauta, a estrenarse el 18 de junio a las 19:30 horas en Teatro Regional Cervantes de Valdivia.
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4: 13 horas, 29 minutos.

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2: 14 horas, un minuto.
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8: Procedimiento liderado por la Fiscalía Regional de Los Ríos y Carabineros permitió desarticular una organización criminal dedicada al tráfico de drogas, cultivo ilegal de cannabis, asociación ilícita y lavado de activos con presencia en distintas regiones del país. Una histórica incautación de drogas concretada en la Fiscalía Regional de Los Ríos y Carabineros tras una investigación que permitió retirar de circulación más de media tonelada de marihuana. La investigación fue

0: dirigida por la unidad SAC ECO de la Fiscalía Regional de Los Ríos y desarrollada por la sección OS-7 de Carabineros de Valdivia con apoyo del departamento OS-7 en un trabajo especializado que se extendió por aproximadamente 5 meses. Las diligencias permitieron identificar y acreditar la participación de los integrantes de una estructura criminal organizada dedicada al tráfico de drogas, cultivo ilegal de cannabis, asociación ilícita y lavado de activos que operaba en distintas regiones del país. Como resultado de los procedimientos fueron detenidas 5 personas, 4 de nacionalidad chilena y 1 de nacionalidad colombiana, quienes fueron puestas a disposición del Ministerio Público. Según los antecedentes entregados por las autoridades, la droga incautada alcanza un avalúo superior a los 5.340 millones de pesos. El ministro de la Cultura, las Artes y el Patrimonio, Francisco Undurraga, abordó la suspensión de la exposición del artista argentino León Ferrari en el Museo Nacional de Bellas Artes por falta de presupuesto. El titular de Culturas lamentó la cancelación de la muestra y señaló que no conversó con la directora, Varinia Brodsky, al respecto de esta situación. Lamentablemente no se encontraron los recursos. Yo en lo personal no he conversado sobre esta materia con la directora, aclaró al asistir al Museo de Historia Natural. Undurraga lamentó también que los recortes presupuestarios afecten a las exposiciones, pero destacó que no impactan a los trabajadores. Las reducciones de presupuesto afectan a las exposiciones, pero afortunadamente no afectan a los trabajadores, recalcó la autoridad.
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0: El gobierno de Estados Unidos inició la compra de componentes para la fabricación de 11 unidades de su moderno F-35 Lightning II, los que serán vendidos a un país no revelado, según detalló el medio especializado Defense Blog. La Armada de Estados Unidos adjudicó a Lockheed Martin, fabricante del avión de combate, un contrato por $154 millones para adquirir piezas y materiales necesarios para la construcción de las aeronaves. El comprador podría ser Grecia, Rumania, Singapur, República Checa o incluso Chile. Sin embargo, todavía no existe confirmación al respecto. El citado portal añade que desde el Pentágono solo han descrito al comprador como un cliente de Foreign Military Sales, un programa de asistencia de seguridad de Estados Unidos. Se trata de un mecanismo que permite a los gobiernos aliados adquirir equipo de defensa, repuestos, entrenamiento militar y servicios logísticos mediante un acuerdo formal de gobierno a gobierno.
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0: Esta es la hora en Tornagaleones.
1: 14 horas, 33 minutos.
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1: 15 horas, 2 minutos,

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5: Con foco en la convivencia educativa, establecimientos del SLEP Valdivia revisaron normativas y desafíos actuales. Directoras, directores.

0: directores y coordinadores de convivencia educativa de escuelas y liceos pertenecientes al Servicio Local de Educación Pública SLEP de Valdivia participaron en las jornadas de la actualización de reglamentos internos de convivencia educativa. La instancia tuvo como objetivo abordar las actualizaciones de los reglamentos, analizar el enfoque normativo vigente y sus implicancias para la gestión directiva, además de compartir experiencias y entregar recomendaciones para enfrentar situaciones complejas de convivencia que se presentan en los establecimientos. Los encuentros se realizaron en las comunas de Malalhue, Payaco, Mafi y Valdivia. Participaron todos los establecimientos de las 8 comunas y fueron liderados por el director ejecutivo de SLEP Valdivia, Juan Carlos Durán García. En las jornadas también participaron el coordinador jurídico Marcelo Sáez y el profesional de convivencia y apoyo psicosocial Rodrigo Quesada, quienes expusieron sobre la actualización de los reglamentos internos, cuándo aplicar aula segura, además de analizar casos prácticos, entregando orientaciones para el abordaje de situaciones que afectan la convivencia escolar. La baja disponibilidad de agua para la generación hidráulica encendió las alertas entre los expertos ante el próximo invierno, un periodo del año donde existe menos aporte de esta generación renovable. Los aportes hídricos acumulados durante octubre del 2025 y marzo del 2026 se mantienen de forma sostenida por debajo de los promedios históricos, acercándose a los mínimos registrados en la última década y media, indicó Claudio Espinosa, socio director de Consultores SLA. Y si las precipitaciones de los próximos meses no permiten una recuperación significativa de los recursos hídricos ni una buena acumulación de nieve, podríamos enfrentar condiciones más exigentes, dijo, para la operación del sistema, esto durante el invierno y la próxima temporada estival, explicó Espinosa.
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0: Un hombre que en el año 2017 empujó en un puente de Londres a una mujer contra un autobús en marcha que pudo salvar la vida gracias a un volantazo del conductor, tardó 9 años en ser identificado y arrestado, así lo dio a conocer el rotativo Daily Mail, quien dio detalles sobre el agresor, un banquero multimillonario que dirige una entidad privada y que sirvió en el ejército con el que participó en varios conflictos armados. Fue arrestado en una lujosa casa de 1.4 millones de libras en el oeste de Londres. El agresor de 44 años de edad ha sido detenido cuando ya no quedaban esperanzas de esclarecer el caso. En 2018, tras entrevistar a 50 testigos, la policía cerró el caso al haber agotado todas las líneas de investigación. La prueba más consistente fueron las imágenes de una cámara callejera colocada en el puente Putney a las 7 de la mañana con 40 minutos, donde se ve un hombre de pantalón oscuro, camiseta gris, que está haciendo deporte corriendo por un carril peatonal del puente. De pronto, al cruzarse con una mujer desconocida, que entonces tenía 33 años, la empuja hacia un autobús en marcha que llega en la dirección contraria.
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Qué buen tema pasaba con Roxette, You're Right, en esta tarde de día miércoles, cuando estamos a 17 de junio, acompañándote aquí junto a Dreams Casino y Lucky 7, que tiene para ti este fin de semana un evento espectacular. 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Camouflage, The Red Commandant, se llama la canción.

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2: 15 horas, 31 minutos.

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8: Regresamos a la música con el sonido de Guns N' Roses, Paradise City.

0: Los grandes hits en esta semana. 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

Estamos en los grandes hits aquí en Radio Tornagaleones, acompañándoles siempre con muy, muy buena música, especialmente en este día frío de día miércoles, que está pero bastante frío, bastante helado. Pero estamos con todo el ánimo del mundo para seguir acompañándoles junto a ustedes, recordando que el viernes tenemos a Melón y Melame, buenísimo. Y el sábado vamos a estar ¿con quién? Vamos a estar con DJ Méndez, ¿qué te parece? 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Sigamos juntos en los grandes hits en Radio Tornagaleones, acompañándoles con lo mejor de la música en este miércoles.

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Bueno, recordamos lo que tenemos el fin de semana. Ya dijimos Melón y Melame el día viernes desde las 10 de la noche. 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Así que no te pierdas el show de Melón y Melame este viernes, que se viene realmente espectacular. Vamos a continuar con los grandes hits y junto a la mejor música que tenemos siempre para todos ustedes, preparándonos para todos los eventos también de este fin de semana. DJ Méndez, el sábado 20, Melón y Melame, el viernes 19.

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2: Retomamos la música con John Yates, Family Man. Habíamos tenido pequeño baja de voltaje, pero aquí estamos junto a ti en Torna Galeones, en Los Grandes Hits.

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1: Llega el momento de conocer el clima para esta tarde de este día 17 de junio. Comenzamos con la Unión. Tenemos una temperatura de 9 grados, nubes y claros para lo que resta del día. Para mañana mínima de 0 grados, máxima de 11 grados, cubierto en la mañana, parcialmente nuboso en la tarde. Veamos cómo estamos aquí en Valdivia. ¿Qué temperatura tenemos a esta hora? Alcanza a los 12 grados, nubes y claros, variando a parcialmente nuboso en la tarde. A las 5 de la tarde vamos a tener 8 grados, baja súbitamente la temperatura. En tanto, para mañana se espera una mínima de 3 grados, con niebla cubierto en la mañana, parcialmente nuboso en la tarde y máxima de 13 grados.
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Estamos en los grandes hits aquí en Radio Torna Galeones, acompañándoles siempre con muy, muy buena música, especialmente en este día frío de día miércoles, que está pero bastante frío, bastante helado. Pero estamos con todo el ánimo del mundo para seguir acompañándoles junto a ustedes, recordando que el viernes tenemos a Melón y Melame, buenísimo. Y el sábado vamos a estar con ¿quién? Vamos a estar con DJ Méndez, ¿qué te parece? 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Sigamos juntos en los grandes hits en Radio Torna Galeones, acompañándoles con lo mejor de la música en este miércoles.

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1: 16 horas, 33 minutos.
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8: 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Nos queda el partido Inglaterra con Croacia que se está jugando ahora y el otro que es a las 10 de la noche, Uzbekistán-Colombia. Somos los grandes hits con la mejor música para ti.

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Los grandes hits a través de Radio Tornagaleones 105.3, 106.1, acompañándoles siempre con toda nuestra música y nuestro cariño a ustedes en esta jornada. Algunas cosas que compartir en el mundo del cine. Anna Taylor-Joy será parte del elenco estelar de la nueva película del Señor de los Anillos titulada La Casa de Gollum, cuyo estreno se espera para el próximo año. De acuerdo con Verity, Taylor-Joy es la última estrella que se une al nuevo reparto de lujo, donde también figuran Kate Winslet, Jamie Dornan y Leo Grunewald. La actriz en cuestión interpretará a Ceron, una elfa Sindar del Reino del Bosque, que según el anuncio oficial es un agente leal y letal del rey Tranduil. La elección contentó a los fans de la franquicia, ya que aseguran que Anna Taylor-Joy encaja con el perfil de elfa, pero el personaje de todas maneras ha generado polémica ya que no fue creado por J.R.R. Tolkien. De hecho, es una invención del mismísimo Andy Serkis, Gollum, porque es un personaje creado originalmente para la película que no aparece en los libros. Vamos a ver qué tal se viene entonces en La Casa de Gollum, la nueva película del Señor de los Anillos. También regresa la historia, Ian McKellen como Gandalf, Elijah Wood como Frodo y Lee Pace como Rey Tranduil. Está estrenada para el 17 de diciembre del 2027, se indicó. Sigamos con nuestra música, los grandes hits.

0: Bien, amigos, llegamos a la parte final de los grandes hits aquí en Radio Tornagaleones. Un abrazo muy grande y nos reencontramos siempre de lunes a sábado en este mismo horario. Que esté muy bien, cuídense. 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
7: 17 horas, 4 minutos.
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0: Un 50% de avance presenta las obras de reposición de pavimento que ejecuta el municipio de Valdivia en el acceso al tradicional barrio Collico entre las avenidas Ecuador y Balmaceda. Trabajo que son desarrollados gracias al nuevo servicio que la Casa Edilicia implementa desde el 2025 para atender puntos críticos en calles y veredas de la comuna. Así lo dio a conocer la profesional del Departamento de Construcción y Obras Municipales del municipio, Patricia Leble, respecto a estas faenas que se desarrollan desde abril de este año y que considera una intervención cercana a los 560 metros cuadrados. Vamos en un avance del 50% aproximadamente, y en este caso ya estamos interviniendo la tercera pista, ya que dividimos los paños en 3 pistas para poder, en este caso también, evitar que hubiera tantos problemas en el tráfico vehicular. Entonces seleccionamos en 3 paños, ahora estamos interviniendo el tercero, que es el inicio de Balmaceda, para posteriormente después ya terminar la parte de Ecuador con los siguientes 2 paños, precisó Leble. En este sentido, recordó que en paralelo el municipio ha estado reparando y renovando pavimento en calle Fe Muñoz, precisamente en la subida de buses hacia calle Carlos Zambanter, con 2 pistas ya mejoradas. Asimismo, confirmó

0: que dicha intervención se ampliará a la tercera pista, faenas que se realizarán desde la próxima semana contemplando el término de ambas faenas para el mes de julio. Desde la Casa Edilicia renuevan y recuerdan que todas estas mejoras, que incluye demolición del material en mal estado y la renovación del pavimento, se realizan en el marco de un inédito servicio de suministro de reposición de pavimento que desde agosto del año 2025 ejecuta el municipio valdiviano. Cabe indicar que estas intervenciones se realizan para agilizar la reparación de puntos críticos ante los extensos plazos que han presentado iniciativas de otros servicios públicos. El Servicio Nacional del Consumidor, SERNAC, dio inicio al despliegue nacional de fiscalización de estufas y calefactores del año 2026, cuyo objetivo es verificar el comportamiento de los proveedores de este mercado durante el periodo invernal. El despliegue se realizará a nivel nacional y abarcará establecimientos comerciales en el retail y también tiendas especializadas distribuidos en gran parte del territorio nacional. La fiscalización va en directo resguardo de los derechos de las personas consumidoras, que tienen cinco ejes principales: certificación de seguridad, sello SEC, resultado e información básica comercial, exhibición de precio, información sobre garantía legal e identificación de la empresa.
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0: 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En Argentina, el cortejo fúnebre que llevó los restos de Tati Almeida al cementerio de Chacarita pasó por San José 1111, donde Cristina Fernández de Kirchner cumple prisión domiciliaria en el marco de la condena que recibió la causa conocida como Vialidad, para que la expresidenta pueda despedirse. Emocionada, la exmandataria se asomó al balcón, que tenía colgado un pañuelo blanco con la consigna Memoria, Verdad, Justicia, para darle el último adiós a la presidenta de Madres de Plaza de Mayo, línea fundadora. Vine a despedir a la compañera. Me pareció muy simbólico que hayan venido con el cortejo acá. Es una pérdida grandísima, dijo un militante que se acercó hasta esa dirección, quien agregó en referencia a la prisión de Kirchner: mientras esta está en el Poder Judicial, todos estamos en libertad condicional. Que haya pasado por acá nos parece un homenaje de nosotros a dos mujeres muy importantes, opinaron otros militantes, que lamentaron que la exmandataria no se haya podido despedir como corresponde de una figura tan importante para la historia argentina como lo fue Tati Almeida.
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1: 17 horas, 31 minutos.

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0: Esta es la hora en Tornagaleones.
1: 18 horas, 2 minutos.
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6: En una significativa ceremonia, Payaco concretó la entrega de 20 camas clínicas a beneficiarios del Programa de Recuperación y Rehabilitación Integral, iniciativa financiada por el Gobierno Regional de Los Ríos y ejecutada por el municipio de Payaco. El alcalde de Payaco, Cristian Navarrete, indicó que la inversión regional alcanza 347.777.000 pesos. Tiene como objetivo fortalecer las atenciones de salud domiciliaria integral y de rehabilitación. Actualmente, el programa beneficia a cerca de 400 usuarios y proyecta alcanzar a 1.000 personas durante sus 2 años de ejecución. En esta oportunidad, 20 familias recibieron camas clínicas que contribuirán significativamente a mejorar las condiciones de cuidado y recuperación de los usuarios en sus hogares, detalló. Asimismo, la autoridad comunal destacó el impacto que esta iniciativa tendrá en las familias beneficiarias y valoró el trabajo coordinado entre las instituciones para mejorar la calidad de vida de los vecinos y vecinas de la comuna. Por su parte, el gobernador regional Luis Cubertino comentó que la adquisición de las camas clínicas significó una inversión de 10 millones de pesos, la cual forma parte del componente de equipamiento médico e insumos del programa, permitiendo mejorar las condiciones de salud y recuperación de quienes más lo necesitan. Estamos muy contentos como gobierno regional de implementar esta iniciativa en las comunas que van directamente al corazón de las familias, tanto para los usuarios como para sus cuidadores y cuidadoras, lo que permite humanizar las políticas públicas y eso es lo que más felices nos deja. Este es un programa de 24 meses y esperamos que continúe por más años para que tenga un impacto real en las personas, manifestó. La cuidadora Ingrid Peters valoró la ejecución del programa, destacando que es una inversión que pone a las personas en el centro. Es una gran ayuda para nosotros los cuidadores que muchas veces nos terminamos enfermando. Nos facilita

0: afecta mucho la movilidad. Estamos agradecidos de las autoridades y del equipo que nos ayuda, indicó. Por su parte, Patricia Silva, cuidadora, comentó que es un gran alivio. Mi mamá tiene demencia y una ACV. Ella trata de pararse de la cama y ya con estas camas clínicas estará más protegida de caídas. Es un gran apoyo para nosotros, enfatizó. Del 23 al 25 de junio, el Estadio Bicentenario de la Florida se va a desarrollar el Campeonato Nacional de Invierno Estrellas del Futuro, que reunirá jóvenes talentos de todo Chile en una iniciativa solidaria que busca promover la inclusión, la empatía y el apoyo a niños que enfrentan enfermedades terminales complejas y situaciones de vulnerabilidad. Las entradas se podrán adquirir directamente en las boleterías del Estadio Bicentenario de la Florida durante los días del evento. El ingreso tendrá un aporte voluntario y simbólico de $2,000 por persona. Recursos que serán destinados a apoyar las terapias, programas de acompañamiento y distintas iniciativas que la Fundación Deportistas por un Sueño desarrolla. El planeta entero vive por estos días la fiesta del fútbol de Chile. No se queda atrás. Equipos infantiles provenientes de distintas regiones del país participarán en este Campeonato Nacional de Invierno. El evento será hasta el 25 de junio y contará con la presencia de autoridades, representantes del mundo deportivo y organizaciones comprometidas con la niñez. Más allá de la competencia deportiva, el campeonato tiene un importante propósito solidario. Recursos recaudados a través de las inscripciones serán destinados íntegramente a financiar terapias, redes sociales y programas de acompañamiento que la Fundación entrega gratuitamente a niños y familias.
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0: 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La presidenta mexicana Claudia Sheinbaum Pardo, la titular del Secretariado Ejecutivo del Sistema Nacional de Seguridad Pública, Marcela Figueroa, informó que los homicidios dolosos en México registraron una reducción del 46% entre septiembre de 2024 y mayo de 2026. Esto de acuerdo con el más reciente informe de incidencia delictiva con corte al 31 de mayo. Durante la presentación de los datos en el Salón Tesorería de Palacio Nacional, la funcionaria destacó que el promedio diario de homicidios dolosos alcanzó en mayo su nivel más bajo desde el inicio de la actual administración federal. La titular del CCNP indicó que la reducción refleja los avances en las estrategias de seguridad implementadas durante la presente administración, al tiempo que destacó que mayo del 2026 se convirtió en el mes con menor incidencia de este delito dentro del periodo evaluado en México.
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2: 18 horas.

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0: Esta es la hora en Tornagaleones.
1: 19 horas, un minuto.
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7: Con una solemne ceremonia, la Corte de Apelaciones de Valdivia conmemoró su 120 años en una actividad que fue encabezada por la presidenta del Tribunal de Alzada, Karina Ormeño Soto, y que contó con la asistencia de autoridades regionales, ministros y fiscales judiciales, relatores, abogados integrantes, funcionarios y también funcionarias. En su discurso, la ministra Ormeño destacó la evolución de la institución que extiende su jurisdicción desde la región de Los Ríos y la provincia de Osorno. Este aniversario nos deja un cúmulo de historia de personas que han transitado por los pasillos de esta corte, historias y causas emblemáticas tramitadas en las salas, y principalmente personas que trabajan día a día, codo a codo, para que se cumpla el mandato que tenía, que es la resolución de conflictos en el sur del país. También me quedo con una grata sensación de que esta corte no está aislada, sino que por aquí han pasado jueces, relatores, ministros, que han llegado también a servir a lo más alto del tribunal, que es la excelentísima Corte Suprema, que guardan un grato recuerdo de Valdivia, de su gente y de los funcionarios, concluyó la presidenta. Durante la ceremonia se hizo un recorrido por las transformaciones que ha enfrentado el tribunal desde 1906 a la fecha, que ha sido testigo de cómo se han gestado y desarrollado los cambios sociales, culturales y digitales de nuestra jurisdicción, pasando por la digitalización de la justicia, sistemas interconectados y la puesta en marcha de cuerpos legales que le han dado forma al sistema de justicia chileno. Se destacó además la capacidad de adaptación de la institución frente a reformas legislativas en materia de familia, los desafíos impuestos por la reciente pandemia, que obligó a rediseñar las formas de impartir justicia para asegurar una atención oportuna y de calidad. Uno de los momentos más significativos de la jornada fue la entrega de reconocimiento por años de servicio, Jaime Landstrom y Guido Pérez, quienes cumplieron 42 años en el Poder Judicial. Asimismo, se rindió un homenaje especial a Cecilia Matamala Clerer, funcionaria del primer juzgado civil de Valdivia, quien este año se acogió a retiro tras desarrollar una carrera de 62 años de función policial, lo que la convierte en la segunda funcionaria más antigua de Chile. Perú vuelve a enfrentar un escenario político marcado por la incertidumbre, con más del 99% de actas contabilizadas hoy día. Keiko Fujimori mantiene una estrecha ventaja sobre Roberto Sánchez en las elecciones más disputadas de los últimos años, reflejando la profunda división que atraviesa este país vecino. Para Marcelo Pérez, analista internacional de Campus Creativo de la Universidad Andrés Bello, el resultado confirma una tendencia que se ha profundizado durante la última década: el desgaste de la clase política tradicional y la creciente polarización de la ciudadanía. Perú muestra hoy un país dividido, no solo políticamente, sino también respecto de cómo entiende el funcionamiento del Estado, según se indicó. Los últimos 10 años terminan eclosionando en dos candidaturas muy débiles que representan por una parte la corrupción asociada a Fujimori y por otra el fracaso político comprobado de Roberto Sánchez, señala el académico. Según Pérez, el resultado electoral refleja una ciudadanía agotada por años de inestabilidad institucional, cambios de gobierno y crisis política recurrente.
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7: La canciller helvética confirmó que la ceremonia de firma de protocolo de acuerdo alcanzado por Estados Unidos e Irán tendrá lugar el viernes 19 de junio en el resort de montaña Birkenstock, cerca del lago de Lucerna, en Suiza. El Ministerio de Exterior explicó que el lugar fue propuesto por los mediadores de Pakistán y Qatar, además de las propias delegaciones de Washington y Teherán, debido a que se trata de un sitio de difícil acceso y fácil de proteger. El presidente iraní Masoud Pezeshkian calificó el memorándum como un paso importante hacia el fin de los combates, aunque advirtió que el acuerdo definitivo para una tregua duradera aún no ha tomado forma. Por su parte, funcionarios estadounidenses señalaron que el documento firmado es muy general y que los detalles serán públicos en los próximos días.
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1: Esta es la hora en Tornagaleones.
2: 19 horas, 31 minutos.
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